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0: Entonces el primer día Dios hizo la luz.
1: Sí, y la llamó día y a las tinieblas noche.
2: Sigamos, que el segundo día es mi día favorito.

Hola, te saluda Dulce Ruiz desde México. Y sean todos bienvenidos a Estrellitas para Jesús. Vamos a escuchar este canto titulado Al orar para preparar nuestra mente y nuestro corazón para poder orar a Dios. Así que te voy a invitar a que lo escuches y regresamos.

te voy a invitar a que cierres tus ojitos, inclines tu rostro y vamos a orar. Señor, en esta hora agradecemos que nos tengas aquí. Gracias, Señor, por cada pequeñito amiguito que está escuchando. Señor, en esta hora queremos pedir que estés con nosotros para que seas tú el que nos pueda explicar tu palabra. Seas tú, Señor, el que pueda grabar esas palabras en nuestra mente, en nuestro corazón. Quédate pues con nosotros en esta hora, en el nombre de Jesús. Amén. Bueno, y si tú recuerdas, estábamos viendo, estudiando acerca de los profetas. Y los profetas pues son personas que escuchan la voz de Dios y que le dan el mensaje al pueblo. Uno de ellos era Samuel. Si recuerdas cómo nació Samuel, dice que su mamá estaba muy triste porque no podía tener hijos. Así que ella va al templo, ora, le ora a Dios. Y Dios, bueno, escucha esa petición. Dios recuerda que siempre nos escucha. Entonces, dice que, pues, Ana estaba muy triste. Pero cuando sale del templo ya no está triste. Dice que ella ahora está feliz porque Dios la había escuchado. Nace Samuel. Y, ¿sabes? Ana, la mamá de Samuel, va y deja a Samuel en el templo. Dice que desde muy pequeñito lo dejó a cargo de Eli, el sacerdote que estaba encargado de la casa de Dios. Y entonces dice que desde ese momento Samuel comenzó a servir a Dios. Samuel siempre, toda su vida, comenzó a servir a Dios. Pero vamos a ir a primera de Samuel, primer libro de Samuel, capítulo 3, porque en el 2 recuerda que Ana también canta. Pero en el capítulo 3 dice, y el joven Samuel ministraba a Jehová delante de Eli, y la palabra de Jehová era de estima en aquellos días. No había visión manifiesta, dice que solamente, bueno, pues ellos sabían, y Dios pues hablaba solamente con los profetas. Y aconteció un día que estando Eli acostado en su aposento, cuando sus ojos comenzaban a oscurecerse, que no podía ver, Samuel estaba durmiendo en el templo de Jehová, donde el arca de Dios estaba, y antes que la lámpara de Dios fuese apagada, Jehová llamó a Samuel, y él respondió: he aquí, heme aquí. Y corriendo luego a Eli dijo: heme aquí, ¿para qué me llamaste? Y Eli le dijo: yo no he llamado, vuélvete a acostar. Y él se volvió a acostar, y Jehová volvió a llamar otra vez a Samuel. Y levantándose Samuel vino a Eli y dijo: heme aquí, ¿para qué me has llamado? Y él dijo: hijo mío, yo no he llamado, vuélvete y acuéstate. Y Samuel no había conocido aún a Jehová, ni la palabra de Jehová le había sido revelada. Jehová pues llamó la tercera vez a Samuel, y él levantándose vino a Eli y dijo: heme aquí, ¿por qué me has llamado? Entonces entendió Eli que Jehová llamaba al joven. Y dijo Eli a Samuel: ve y acuéstate, y si te llamare dirás: habla, Jehová tu siervo oye. Así que fue Samuel y se acostó en su lugar. Y vino Jehová y paróse y llamó como las otras veces: Samuel, Samuel. Entonces Samuel dijo: habla, que tu siervo oye. Jehová dijo a Samuel: he aquí, haré yo una casa en Israel, que a quien le oyere le retiñerán ambos oídos. Aquel día yo despertaré contra Eli todas las cosas que ha dicho sobre su casa, en comenzando acabaré también. Bueno, vamos a dejarlo hasta ahí. Y dice que pues Samuel estaba en el templo de Dios. Samuel ya, dice, el joven Samuel ya no era un niño pequeñito, pero tampoco era un adulto, era un joven. Y dice que pues siempre estuvo bajo las órdenes de Eli. Siempre la voz que escuchaba era la de Eli. Pero un día dice que pues ya se iban a dormir, ya iban a descansar, cuando Samuel escucha: Samuel, Samuel. Y Samuel pensó que era Eli. Va y tres veces escuchó esto. Va y le dice a Eli pues que necesitaba. Pero Eli no le había hablado. Así que regresa tres veces y Eli entiende que pues que el que estaba llamando a Samuel pues era Jehová. Así que la
cuarta vez, porque fueron cuatro veces, Dios le vuelve a hablar a Samuel y le dice: Samuel, Samuel. Y entonces Samuel contesta: habla, que tu siervo oye. Y ahí dice que Dios le empieza a decir lo que iba a hacer con Elí. Bueno, Elí y sus hijos pues no estaban tan bien. Elí y sus hijos no hacían cosas que estuvieran bien delante de Dios en el templo. Así que pues Dios le dijo a Samuel todo lo que iba a pasar con Elí. Recuerda que un profeta pues es eso. Un profeta es que escucha la voz de Dios y que tiene un mensaje para todos los demás. Y en ese momento era para Elí. Así que esa fue la primera vez que Dios habló directamente con Samuel. Y de ahí en adelante Samuel tuvo varias tareas, tuvo varias cosas que hacer. Una de ellas es, bueno, dice que después de eso, pues dice que el pueblo, ¿sabes?, hizo algo que no era bueno. Dice que pidió rey, que todo el pueblo de Israel le dijo a Dios: nosotros queremos un rey como todos los demás pueblos. Pues Dios en su infinito amor se los concedió. Y entonces Samuel fue el encargado de ungir a Saúl. Y desde ese momento, bueno, Samuel quería mucho a Saúl, porque pues era un hombre alto, dice, un hombre que Samuel consideraba que era pues hijo de Dios y entregado a Dios. Pero bueno, después de esto pues surgieron muchas cosas y Saúl pues hizo muchas cosas que no eran correctas. Pero Samuel siempre, siempre escuchó la voz de Dios. Y sabes, a pesar de que hay unas cosas que no le gustaban a Samuel o que le dolían en su corazón, Samuel siempre, siempre acató las órdenes de Dios. Samuel siempre estuvo atento a la voz de Dios. Y Samuel siempre pues daba el mensaje que Dios le decía al pueblo y a los demás. Entonces recuerda, cada uno de nosotros puede escuchar la voz de Dios, sí. Pero es cuestión de que tú y yo estemos atentos, porque en las primeras tres veces Samuel no sabía que era Dios. Entonces hasta que Elí le dijo. Pero tú y yo podemos, ¿qué podemos hacer? Escuchar la voz de Dios. Vamos a ir a una pausa musical y vamos a después a regresar para ir terminando en esta hora. Pero recuerda, un profeta escucha la voz de Dios y tiene un mensaje que dar a los demás o una advertencia. Tal vez en ese momento Dios le dijo a Samuel lo que iba a hacer con Elí, y era una advertencia igual también para que Elí cambiara y se arrepintiera. Pero bueno, pasaban muchas cosas y Elí fue pues quitado de ese cargo. Así que bueno, pues ahora sí vamos a escuchar algunos cantos y regresamos.

me es posible describir las maravillas que vi. Vi tablas de piedra en que estaban esculpidas en letras de oro los nombres de los redimidos. Después de mirar la gloria del templo, salimos y Jesús nos dejó para ir a la ciudad. Pronto oímos su amable voz que decía: vengan, pueblo mío, han salido de una gran tribulación y han hecho mi voluntad, sufrieron por mí. Vengan a la cena que yo mismo serviré. Nosotros exclamamos: ¡aleluya! ¡Gloria! Y entramos en la ciudad. Vi una mesa de plata pura de muchos kilómetros de longitud y sin embargo nuestra vista la abarcaba toda. Vi el fruto del árbol de la vida, el maná, almendras, higos, granadas, uvas y muchas otras especies de frutas. Le rogué a Jesús que me permitiese comer del fruto, pero me respondió: todavía no. Debes volver a la tierra y referir a otros lo que se te ha revelado. Entonces un ángel me transportó suavemente a este oscuro mundo. A veces me parece que no puedo ya permanecer aquí. Tan lóbregas me resultan todas las cosas de la tierra. Me siento tan sola, pues he visto una tierra mejor.

vamos a terminar con una oración, así que te voy a invitar a que oremos. Cierres tus ojitos y vamos a orar. Señor, en esta hora agradecemos que nos hayas tenido aquí. Gracias, Señor, porque aún podemos escuchar tu voz. Ayúdanos a que lo podamos escuchar y a ser obedientes como Samuel. Gracias por todo, en el nombre de Jesús. Amén. Bueno, y te seguimos invitando a que continúes aquí en Visión Celestial Radio, que tiene música que eleva tu mente y tu corazón a Dios. Si Dios quiere, si Dios lo permite, nosotros nos encontramos el día de mañana en punto de las 7 de la tarde, hora Colombia, 6 de la tarde, hora México. Así que el Señor te bendiga.

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2: Salmo 23.

es mi pastor. Nada me faltará. En lugares de delicados pastos me hará descansar. Junto a aguas de reposo me pastoreará. Confortará mi alma. Me guiará por sendas de justicia, por amor a su nombre. Aunque ande en valle de sombra y de muerte, no temeré mal alguno, porque tú estarás conmigo. Tu vara y tu cayado me infundirán aliento. Aderezas mesa delante de mí, en presencia de mis angustiadores. Ungiste mi cabeza con aceite, mi copa está rebosando. Ciertamente el bien y la misericordia me seguirán todos los días de mi vida, y en la casa de Jehová moraré por largo tiempo.

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0: ¿Saben? Les voy a contar una historia. En cierto lugar no muy lejano, vivían los dos personajes de esta historia. El primero, un ateo rico, muy rico, que se esforzaba por no creer en Dios y ver su amor en cosa alguna o persona alguna. Justo frente al ateo adinerado, vivía una viuda muy pobre. A diferencia del ateo, ella amaba a Jesús con todo su corazón. Y aunque muy pobre en cuanto a los bienes de este mundo, era muy rica en fe y en espíritu. Era feliz y vivía en paz y era amable con todas las personas. El rico, sin embargo, no era muy buen vecino. Tenía muy mal carácter. ¿Pero quieren que les diga un secreto? Este ateo envidiaba la felicidad de la pobre mujer, ya que él, a pesar de sus riquezas, no podía ser un hombre feliz. Por eso, debido a su egoísmo, a veces se comportaba cruelmente con ella. Pero a pesar de sus tretas y malas jugadas, estas nunca podían tener éxito. Por ejemplo, en una ocasión pasó frente a la ventana abierta de la casita de la mujer. Vamos a ver, ¿qué pasó?
1: Quieto, capitán. Escuchemos qué está hablando esta anciana loca. Escuchemos desde aquí. Puede ser que nos sirva para hacerle alguna broma.
2: Querido señor, hoy no tengo pan para comer ni dinero para comprarlo, pero tú has dicho en la Biblia, en Filipenses 4:19, que suplirás todo lo que nos falte conforme a tus riquezas en gloria en Cristo Jesús. Así, te ruego, Señor, que veles por mí y en el nombre de Jesús será.
0: Por un instante, el ateo se sintió conmovido, pero rápidamente una sonrisa malévola le puso el rostro. Al ocurrírsele una nueva burla para hacerle a la pobre mujer, corrió a su casa toda prisa y tomó una enorme barra de pan fresco.
1: Orando por pan. ¡Ja! Voy a agarrar este pan y lo voy a tirar por la ventana. ¡Ja, ja, ja, ja! Vamos a ver qué va a hacer esta anciana.
2: ¡Ja, ja, ja, ja! ¡Oh! ¿Qué? ¡Si es un pan! Señor, ¿con qué rapidez respondiste mi oración? Gracias, Jesús, por este rico pan. En verdad, nunca me has fallado. Gracias, Señor.
3: No tiene nada que ver con Dios. Fui yo. Yo te envié el pan.
2: Gracias, Jesús. Gracias a ti, Jesús. Tú me enviaste este pan, aunque hayas tenido que usar a Satanás para que me lo trajera. ¡Gracias a ti, Jesús!
0: El rostro del hombre se puso rojo de furia. Su broma había fracasado de nuevo. Se fue de muy mal genio y pasó todo el día malhumorado. Pero en lo profundo de su ser se sentía un poco temeroso. Muy adentro se preguntaba si Dios lo había utilizado para responder la plegaria de la mujer. Muy bien, niños. Hemos terminado la historia. ¿Qué les pareció? Ahora, ¿qué tal si la cantamos todos? Vengan conmigo y cantemos con entusiasmo.

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0: Si tú crees en Jesús y confías en Él, tú harás lo que Él te pida hacer. Cuando tú tienes esta clase de fe, Él te salva del castigo que viene por actuar mal.
1: Hechos 16, versículo 31.

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0: Si mi pueblo que lleva mi nombre se humilla y ora, si busca mi rostro y se convierte de sus malos caminos, entonces oiré desde el cielo, perdonaré sus pecados y sanaré la tierra. Estarán abiertos mis ojos y atentos mis oídos a la oración en este lugar.
1: Padre nuestro que estás en los cielos, grande, misericordioso, poderoso y bueno eres tú. Oh Señor, a ti sea toda honra, toda gloria y honor y alabanza por siempre.
2: Tú que ves la aflicción de toda la humanidad, que oyes el clamor de los que te buscan con corazón sincero y humilde, que no echas fuera a los que a ti se acercan, ante ti, Señor, nos presentamos.
3: Y lo hacemos, oh Padre, conscientes que no somos dignos de ser escuchados ni atendidos, porque todos hemos pecado, te hemos ofendido, nos hemos desviado del camino correcto, nos hemos alejado de la verdad eterna, pero aún así creemos que nos oirás, porque grande es tu misericordia.
4: Creemos que en tu bondad perdonarás nuestros pecados, porque tu enojo no es para siempre. Creemos que si volvemos nuestros ojos y nuestro corazón a ti, tú te vas a volver a nosotros. Y cualquier problema de salud, financiero, en la familia, de trabajo, tú lo resolverás.
5: Por eso, en esta hora, traemos todas nuestras cargas. Te entregamos todas nuestras angustias y preocupaciones, al tiempo que escondemos nuestra vida imperfecta en la santidad de Cristo Jesús, para que a través de Él nos bendigas conforme a tu amor.
6: Querido Dios, tú sabes cuánto necesitamos de tu intervención poderosa en nuestra vida para librarnos del mal. Por eso, Padre, danos la paciencia para esperar en ti hasta que tu oído se incline y tu mano se extienda para socorrernos.
7: Para que nuestras almas finalmente encuentren reposo y nuestro pie se afirme en la roca de nuestra salvación. Para que nuestros ojos vean tus maravillas y nuestros labios canten tu gloria.
8: Mientras ese día llega, danos la fuerza y la fe para seguir avanzando con la seguridad que las aflicciones de hoy son poca cosa comparadas con la gloria venidera.
9: En cuanto esperamos, conforta nuestras vidas con la bendita esperanza que pronto habrá un cielo nuevo y una tierra nueva. Y nunca más nada de lo que hoy nos preocupa, ni la enfermedad, ni las aflicciones, ni siquiera la muerte, serán motivo de perturbación en nuestras vidas.
10: Convencidos que así será, ahora, buen Dios, te decimos gracias. Gracias por escucharnos. Gracias porque en todo tiempo podemos acudir a ti, porque tú no miras nuestra condición, sino la intención sincera de los que en ti confiamos.
11: Ahora, sabiendo que el Espíritu Santo perfeccionará nuestra oración, nos entregamos en tus brazos y creemos que solo por los méritos de Cristo Jesús nuestras súplicas llegarán a tu trono de gracia. Y de allí vendrá bendición y ayuda, conforme a tu voluntad y de acuerdo a nuestra fe.
12: En el nombre de nuestro Señor Jesús, que es nombre sobre todo nombre, fuente de vida, esperanza y salvación, por la humanidad oramos. Amén y amén.

ha terminado. Venid, benditos de mi Padre, heredad del reino preparado para vosotros desde la fundación del mundo. Cuando se da la bienvenida a los redimidos en la ciudad de Dios, un grito triunfante de admiración llena los aires. Los dos Adanes están a punto de encontrarse. El Hijo de Dios está en pie con los brazos extendidos para recibir al Padre de nuestra raza, al ser que creó, que pecó contra su Hacedor y por cuyo pecado el Salvador lleva las señales de la crucifixión.

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0: Un hombre llamado Juan, mejor conocido como el discípulo amado, estuvo presente cuando Jesús murió en la cruz. Y esto es lo que él escribió en la Biblia acerca del amor.
1: Primera de Juan 3, versículo 16. En esto conocemos lo que es amor, en que Jesucristo entregó su vida por nosotros.

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2: Salmo 1. Bienaventurado el varón que no anduvo en consejo de malos, ni estuvo en camino de pecadores, ni en silla de escarnecedores se ha sentado, sino que en la ley de Jehová está su delicia, y en su ley medita de día y de noche. Será como árbol plantado junto a corrientes de agua, que da su fruto en su tiempo y su hoja no cae, y todo lo que hace prosperará. No así los malos, que son como el tamo que arrebata el viento. Por tanto, no se levantarán los malos en el juicio, ni los pecadores en la congregación de los justos. Porque Jehová conoce el camino de los justos, mas la senda de los malos perecerá.

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0: Bienvenidos a Tiempo de Amar, un espacio para conversar sobre temas de parejas y también compartir consejos para fortalecer tu matrimonio. Y hoy estoy con un invitado muy especial que tal vez ya lo conozcan en su faceta de cantante, pero ese personaje tiene diferentes multifacetas. Sí. Y estamos aquí con Rodolfo Vázquez, ya lo pueden conocer. Y quiero que me cuentes un poquito, Rodolfo, ¿quién es Rodolfo Vázquez detrás de su faceta de cantante?
1: Bueno, gracias por invitarme al programa. Bueno, además de cantar, soy psicólogo y escritor. Uh-huh. Son cosas que me encanta hacer. Y últimamente he estado escribiendo mucho sobre el amor. Uh-huh. Así que creo que hoy día podemos conversar bastante de eso.
0: Y justo tienes dos libros, ¿verdad? Un libro sobre adolescentes que se llama...
1: Tú vales.
0: Tú vales. Y el de parejas, que es reciente, salido del horno, ¿cómo se llama?
1: Tú vales en el amor.
0: Tú vales en el amor. Y justamente vamos a conversar sobre eso. Y Rodolfo, quiero que me cuentes un poquito, ¿por qué escribir un libro sobre esa temática?
1: Bueno, este es un libro que nace después de 2 años de investigación. Uh-huh. Me tocó el honor de poder ir mucho a Estados Unidos y me quedaba mucho tiempo solo en el hotel. Y fui a dar muchas charlas para matrimonios. Y en las charlas empecé a escribir las necesidades que tenían los matrimonios. No quise leer muchos otros libros, que hay libros de amor fantásticos, fantásticos. Entonces no quise leer nada de eso y quise hacer algo como casi una investigación. Y empecé a anotar los temas que a la gente realmente le interesaban. Uh-huh. Y de eso empecé a investigar y nació este libro, que es... casi un libro de terapia para el matrimonio. Cuando tú abres el libro, empieza ya con terapia para el matrimonio, con actividades.
0: No vamos a dar spoiler todavía.
1: Y con algún y profundizando en algunos temas importantes que me di cuenta que en la realidad necesitaban ser abordados.
0: Entonces, en ese libro, aparte de investigación, hay más que todo experiencias tuyas y de tus amigos.
1: Sí.
0: Pero quería hablar un poquito más sobre cuáles son los temas que se abordan en este libro.
1: El libro está diseñado de la misma forma en que yo atiendo a mis pacientes. Primero, comienzo a que la persona comience una transformación personal, no como pareja, primero una transformación personal. Uh-huh. Porque cuando tú te transformas en tu mejor versión, tu matrimonio automáticamente va a mejorar. Uh-huh. Entonces, así está construido el libro. Yo empiezo a hablar sobre la transformación personal, sobre la autoestima personal,
0: que es un tema muy importante porque creo que en este último tiempo es como que se ha hablado mucho de ese término, pero a veces uno no entiende qué es en realidad la autoestima, uh-huh. ¿no? Entonces, ¿de qué forma lo abordas tú en ese libro?
1: Sí, yo primero explico técnicamente qué es la autoestima, que es cómo te percibes a ti mismo. Uh-huh. Pero yo me gusta más algo más romántico de la autoestima, que es cómo me amo a mí mismo. Cuando tú tienes una relación con otra persona, antes de amar a la otra persona, tienes que amarte a ti mismo. Uh-huh. Si tú no te logras amar, vas a ser incapaz de amar a la otra persona y además vas a ser dependiente y una sombra de la otra persona porque tú vas a estar esperando que la otra persona te ame de la forma en que tú quieres que te amen. Uh-huh. Y muchas veces la otra persona no te va a amar como tú quieres que te amen y ahí...
0: Comienzan los problemas.
1: Entonces el libro está hecho así, paso a paso, como si fuera una gran terapia. Entonces por eso yo comienzo un poco a hablar sobre qué es el amor, después la autoestima, cómo fortalecerla, se dan algunos ejercicios, algunos consejos, porque ahí está la base. Uno tiene que cambiar uno primero, no esperar que la pareja cambie.
0: ¿En qué momento las parejas deben dar así un alerta y decir, ok, creo que es momento de buscar ayuda profesional? Porque muchas veces uno deja pasar y ahí se hace una bola de nieve y no se resuelven las cosas. Entonces, a las parejas que nos están viendo, ¿en qué momento uno tiene que buscar ayuda profesional?
1: Bueno, yo creo que el momento es cuando tú sientes que amas a la persona, pero no la soportas. Ahí ya hay que buscar terapia.
0: Simple.
1: Cuando tú sabes que amas a tu esposa o a tu esposo, pero no lo soportas, ahí ya es tiempo de ir a terapia.
0: Son diferentes temas. Sí. Tenemos autoestima, cómo fortalecerla, comunicación, y vamos a la parte de sexualidad, que es muy importante. Y de hecho ahora último se ha salido un nuevo fenómeno que se llama el divorcio del sueño, que son muchas personas que son casadas y una duerme en un lado y otra por el otro, ¿no? Entonces, ¿Por qué la sexualidad, a pesar de que tengan 50 años de casados, 30 años de casados, es importante? ¿Y cuál es la diferencia que causa eso en el hombre y en la mujer?
1: La sociedad tiende a corromper un poco, mucho, la sexualidad, hipersexualizando todo. Por eso es importante que mantengamos un círculo de santidad en el matrimonio con nuestra sexualidad.
0: Sí.
1: Este círculo significa que nadie entra ahí, solo tu esposa y tú.
0: Uh-huh.
1: O sea, es un círculo sagrado. Uno nunca tiene que hablar de su sexualidad con otras personas porque son cosas tan íntimas.
0: Uh-huh.
1: Y algo que yo descubrí en estos 2 años, preguntando a mujeres y hombres qué significaba tener relaciones sexuales, y descubrí que para la mujer tener relaciones sexuales con su esposo en el marco del matrimonio,
0: uh-huh,
1: es sentirse amada.
0: Uh-huh.
1: Así se siente amada por él. Y el hombre, cuando tiene relaciones sexuales con su esposa, siente que es de él.
0: Y ahora, casi ya para terminar, hay una parte que hablas aquí en el libro sobre 5 días de cura.
1: Entonces, 5 días para sanar.
0: 5 días para sanar, perdón.
1: Sí.
0: 5 días para sanar. Entonces, este libro nos muestra, aparte de hablar de la parte de experiencia, de contexto, de qué es también, cómo ponerlo en práctica. Entonces,
1: sí,
0: ¿qué tiene esa parte de?
1: Bueno,
0: son,
1: en 5 días yo espero que las parejas puedan aprender lo que está en cada capítulo. Uno es, si es que tienen hijos, cómo ser padres exitosos, cómo comunicarnos bien, cómo prevenir la infidelidad digital, y así.
0: Uh-huh.
1: Hay temas que muy, muy acotados que para trabajarlo en pareja y en familia.
0: Uh-huh. Y quiero saber tal vez qué retroalimentaciones o feedbacks has recibido del libro.
1: Bueno, mira, el otro día recién me llegó un WhatsApp, uh-huh, donde una persona me dijo, mira, yo tomé solo un solo consejo de tu libro y salvó mi matrimonio. Así que, bien, contento.
0: Uh-huh. Sí, ¿y cómo las personas pueno. Pueden conseguir el libro?
1: Bueno, en mis charlas,
0: ajá,
1: siempre lo estoy trayendo. Próximamente la editorial ACES, uh-huh, lo va a distribuir y por internet.
0: Uh-huh. ¿Y cuál es tu Instagram para que las personas se puedan
1: bueno,
0: seguir?
1: Bueno, Rodolfo Vázquez, todas mis redes
0: Rodolfo
1: sociales
0: Vázquez.
1: Es mi nombre, para que fuera más fácil para todos.
0: Y por último, para
1: Rodolfo
0: personas,
1: Vázquez.
0: Para que las personas nos están viendo, ¿qué puedes decir en cinco consejos o 5 motivos por los cuales deberían adquirir y leer el libro Tú vales en el amor? ¿Qué van a descubrir en este libro? Puedes verlos a la cara.
1: Sí, bueno, el libro van a descubrir cómo lo maravilloso que es amar a una persona, cómo el amor puede sanar, sana nuestro pasado, sana nuestro presente y va a sanar el futuro. Hablo del perdón también. Hablo de que una de las cosas más importantes es amar perdidamente o amar con locura. Eso es lo único de lo que uno no se debe arrepentir en la vida, es amar con locura a tu pareja. Eso es, y creo que podría sanar muchas heridas también antes incluso de llegar al matrimonio, porque este libro también no solamente es para los casados, sino para los que
0: están preparándose también.
1: Se están preparando para casarse, tratar de llegar con una maleta bastante liviana, uh-huh, al matrimonio.
0: Uh-huh. Bueno, creo que después de esa explicación yo no me lo perdería. Ya saben dónde lo pueden adquirir. Así que gracias, Rodolfo, por habernos acompañado. Y vamos a seguir hablando por aquí sobre diferentes temas de parejas. Y esto fue Tiempo
1: de Amar.
0: Tiempo de Amar. Nos vemos en el próximo episodio. Chao, chao.

amigos con total atención, pues quiero enseñarles una clara lección. La Biblia nos señala una regla de amor: entrégale a tu prójimo de ti lo mejor.

0: ¿Qué le puedes tú decir a los niños que te va, que les va a enseñar este video?
1: Que no es bueno ir por los caminos malos, porque después de todo siempre va a terminar mal.

0: Hola mis amigos y amigas, tengan nuevamente muy buenos días. Aquí estamos para seguir compartiendo con ustedes promesas maravillosas extraídas de la palabra del Señor que nos van a ayudar a seguir creciendo en la fe y fortaleciéndonos en la esperanza. Hoy tengo para ustedes una promesa maravillosa, extraordinaria, que está en el libro del profeta Isaías. Capítulo 41, versículo 10. Y la promesa dice de la siguiente manera: No temas que yo estoy contigo. No desmayes que yo soy tu Dios que te fortalezco. Siempre te ayudaré, siempre te sustentaré con la diestra de mi justicia. Saben, mis apreciados, en la Biblia el término temor tiene dos aplicaciones. Temor de reverencia, temor de respeto y temor de miedo. Así que en este contexto que está hablando el profeta, la promesa es no tengas miedo. Y cuando la Biblia dice no tengas miedo, es no tengas miedo a nada. No tengas miedo a esa enfermedad, no tengas miedo a esa situación económica, no tengas miedo a ese problema familiar. La razón, Dios dice, porque yo estoy contigo. Pero además agrega, no desmayes, no te desanimes, continúa, persevera, porque yo voy a estar ahí contigo para darte la fuerza que tú necesitas. Y termina la promesa diciendo, siempre te voy a ayudar, siempre te voy a sustentar con la diestra de mi justicia. Así que mis apreciados y apreciadas, qué bonito poder tener esa fe, esa seguridad, que Dios va a estar con nosotros, que Dios nos va a fortalecer y que siempre nos va a sustentar con la diestra de su justicia. ¿Quién se sentó a la diestra del Padre? Ah, la Biblia dice Cristo Jesús. Entonces, ¿quién te va a cuidar? ¿Quién te va a fortalecer? ¿Quién te va a sustentar? Tu amado y mi amado Salvador, Cristo Jesús. Bendiciones para todos. Nos encontraremos en una próxima. Que Dios me les bendiga. Padre, bendice a este lindo grupo de hombres y mujeres que forman parte de esta lista de difusión. Que cada promesa tuya nos fortalezca en todas las áreas de nuestra vida. Te lo pedimos en Cristo Jesús. Amén y amén.
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0: Bienvenidos a Tiempo de Amar, un espacio para compartir sobre temas de pareja y también para compartir algunos consejos para fortalecer tu matrimonio. Estamos con Rodolfo Vázquez, ya lo conocen aquí de la casa, y el tema de hoy es mi pareja no publica nada de mi relación. Un tema un poco controversial en esta era digital donde si uno no publica, tal vez será alguna señal, no será alguna señal. Y ya comienzo preguntándote, Rodolfo, ¿qué puede significar cuando una pareja no comparte detalles de su relación en redes sociales?
1: Bueno, primero tenemos que partir por algo. Existe la intimidad en la pareja. O sea, hay cosas que tú tienes que entender que puede ser que a tu pareja no le guste exponerse en las redes. Tú sabes, como profesional de las comunicaciones, que hoy día hay mucha gente que te ataca por internet, por las redes. Entonces es importante que tú primero eso sea conversado. O sea, puede ser que a uno le guste, le fascina ser bien extrovertido en las redes, y lo otro no, que sea un poco más, le guste más mantener su intimidad.
0: Perfil bajo.
1: En privado, perfil bajo, pero es importante que tú lo converses con la otra persona.
0: Entonces muchas veces no es que hay algo más allá, simplemente pueden ser personalidades diferentes que tienen que de alguna forma conversar para llegar a un acuerdo. Pero en esta era digital, ¿será que es importante que una relación sea pública en redes sociales para que sea válida o sana?
1: No, porque esa es una opción personal. O sea, la relación para que sea sana tiene otros componentes, no solo las redes sociales. Incluso las redes sociales son para trabajar, para entretenerse, para mostrarle que a la familia lo que uno está haciendo, pero no tiene que ver con una relación saludable, tiene que ver más con cómo uno expresa su amor. Pero una relación saludable tiene que ver con otras cosas. Comunicación, respeto, amor, aceptación.
0: Ahora, si hay una mujer o un hombre que se está quejando con su pareja de que, ay, ¿por qué no publicas nada de nosotros? ¿Cómo yo puedo decirle a mi pareja que hay algo, eso me está incomodando, sin presionarla?
1: Claro. Bueno, ahí esto es un tema, porque hay personas que no les gusta exponer su vida privada. Otros sí, a mí sí. O sea, no es que me guste tanto, sino que me gusta que porque cada uno tiene su pequeña comunidad. Uh-huh. El tema es que a veces dentro de esa comunidad hay más personas que pueden poner comentarios
0: malintencionados
1: y todo eso. Pero yo creo que tú tienes que conversar con tu pareja y decirle lo que a ti te gusta y lo que no te gusta. Y dentro del respeto, hacer pequeños sacrificios. A veces son pequeños sacrificios que va a hacer la otra persona de quizás publicar algo para que tú te sientas bien, o incluso para demostrarle que tú estás... Yo siempre le decía esto a mi paciente: tú tienes que demostrarle a tu esposa en las redes un día. Estoy pidiendo que tú seas un youtuber así extrovertido. Un día, porque para ella es importante que tú en tus redes digas que eres casado. Uh-huh. Y que ella es tu esposa. Y eso también es bueno. ¿Por qué? Porque ahí nos conectamos con otra cosa. Hoy en día, por las redes, existe mucha infidelidad digital, donde hay muchos varones, mujeres, que empiezan a buscar a exnovias, exnovios, y se encuentran, y justo se dio que el exnovio es divorciado, y bueno, yo te busqué en las redes y aparecía tu foto, no decía en ningún lado que tú eras casado, y empieza uno a enredarse y a empantanarse con la otra persona, y así empiezan a surgir las infidelidades digitales, que ese es un tema que uno tiene que cuidarse mucho.
0: Quiero hablar un poco sobre eso, es un buen tema para hablar de este asunto. Ok, tal vez mi esposa tenga redes sociales, mi esposo también tiene, pero ¿qué aspectos se deben cuidar cuando ambos tal vez tienen un perfil más extrovertido, les gusta publicar todo tipo de cosas en sus redes sociales? ¿Qué cuidados deben tener para no caer en este punto?
1: Si los dos tienen redes, y el ideal es que sean muy cuidadosos de con quién conversan y con quién tienen relaciones digitales dentro de la red, y apóyense mutuamente, porque uno puede caer muy fácil en eso, porque es muy excitante a las 2 de la mañana empezar a chatear con un novio, un ex novio que tú tuviste y ahora está en otro país, porque ¿cuál es el peligro si está en otro país?, diría uno. Pero todo eso es infidelidad, cuando tú empiezas a poner tus intereses en otra persona, aunque sea digital, físico, eso ya para mí es infidelidad, porque tú estás prefiriendo conversar con alguien que es ajeno al matrimonio en vez de tu cónyuge. Entonces hay que tener cuidado, porque la infidelidad no es que uno va caminando y cae en la infidelidad, no. Esto es un proceso. Entonces uno tiene que cortar a la primera bandera roja, uno corta, bloquea.
0: Y por último, para las personas que nos están viendo, tal vez tres frases que deberían quedarse sobre la que deberían tener en su cabeza de la conversa que hemos tenido hoy. Tal vez una mujer que nos está viendo, o incluso un hombre, aunque generalmente es más con las mujeres, ¿no? Algunas frases que les puedas dejar o conceptos a las personas que nos están viendo.
1: Bueno, primero tú tienes que conocer a tu pareja y respetar si ella va a querer exponerse en las redes. Eso es muy importante. Segundo, saber qué es lo que le gusta a tu pareja, cuidar el tiempo libre como pareja, cuidarlo, o sea, no en el tiempo libre hacer cosas en pareja, no estar metido en las redes, eso es importante. Cuidar lo que vemos, sobre todo los varones, que tienen una pequeña tendencia un poco más que las mujeres a ver pornografía. Es muy sencillo ahora el celular para ver pornografía, y eso también te va a alejar de tu pareja. Entonces, importante conocer a la pareja, si es que le gusta o no ventilar su relación, conocer si es importante para la otra persona que yo ponga una foto de matrimonio, pero también es muy importante que si tú tienes redes sociales, que todo el mundo sepa que eres casado. Eso es como una pequeña protección. No nos va a proteger el 100%, pero ya es una bandera roja para alguien que quiera comunicarse contigo, ya va a saber que tú eres casado o casada.
0: Así que si has tenido algún problema sobre esto en redes sociales, de no querer publicar cosas de tu esposo o de tu esposa, quedan aquí algunos consejos para que puedas ponerlo en práctica y así disfrutar tu matrimonio saludable. Esto fue Tiempo de Amar con Rodolfo Vázquez. Nos vemos en una próxima ocasión. Chao, chao.

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1: Muy amados hermanos y hermanas, reciban un abrazo virtual con todo el corazón, con el cariño y con la alegría de siempre. Queremos orar para abrir la palabra del Señor esta linda mañana y encontrar lo que Dios tiene para nosotros. Oramos. Maravilloso Dios, qué gozo, qué alegría abrir tu palabra para encontrar las profundas verdades que edifican nuestra vida. Abrimos junto a tu palabra también nuestra mente, nuestro corazón, para recibir tu mensaje en esta hora especial. Permite, Señor, que tu palabra nos edifique a todos, que tu mensaje llegue al corazón de cada persona que lo necesita. Ocúltame, Señor, de tus hijos y que tus hijos te puedan ver en esta hora. Pero también que tus hijos, que todos nosotros podamos escuchar tu voz, tu poderosa voz. Por eso abrimos tu santa palabra en el poderoso nombre de Jesucristo. Amén. En esta mañana hemos titulado nuestro mensaje Dos Corazones. ¿Y por qué dos corazones? Porque Dios decidió salvar a nuestro mundo, pero no eligió los ángeles, sino eligió a seres humanos como tú y como yo para salvar a las personas que están a nuestro alrededor, para salvar a nuestro mundo, para salvar a nuestros familiares, a nuestros amigos, a nuestros vecinos. Ahora, el problema es que lo que Dios quiere compartir con el mundo, con sus hijos, es su corazón. Pero nosotros tenemos un corazón que la palabra lo declara como un corazón perverso, como un corazón malo y perverso. No hay nada bueno en nuestro corazón. Así que cuando Dios decide convertirme a mí, convertirte a ti en un instrumento de gracia, en un instrumento de salvación, Él tiene que hacer una cosa. Y es compartir su corazón con el nuestro. Así que nosotros llegaremos a tener dos corazones. Uno, el malo que ya tenemos, pero que al fin y al cabo Dios lo va a usar así como es. Pero Dios va a insertar su corazón en el mío para poder con mi corazón identificarme con la gente como yo y con el corazón de Dios salvar al mundo. He estado observando en la Biblia que los líderes, los grandes líderes de Dios en la Biblia, han tenido dos corazones. Por ejemplo, Moisés, por ejemplo, David, por ejemplo, Pablo, Jesús, y todos los líderes de la Biblia tienen su corazón de carne como el nuestro, pero tienen también el corazón de Dios, un corazón conforme al corazón de Dios. Hermanos, vamos a ver esta mañana solo uno de los personajes. Vamos a ver a Moisés. Dios decide de manera intencional darle dos corazones. Bueno, comienza dándole dos familias, dos hogares, dos culturas, dos escuelas. Moisés nace en una familia de hebreos, esclavos, pero se crece en una familia de príncipes, en una familia del rey, en la familia del faraón. Así que esto es de manera intencional. Dios lo que quiere de Moisés es preparar su corazón porque tiene una tarea especial. El asunto es que Moisés no sabía de esa tarea especial. Hasta mucho tiempo después, como tú y como yo, antes de nosotros nacer, Dios ya tiene una tarea, ya tiene un plan, ya tiene una misión, un programa maravilloso para tu vida y para la mía. Pero no lo sabemos y no entendemos por qué pasamos por estos caminos, por qué estamos hoy acá, cuál es el plan que Dios tiene para mí. No sabemos, Moisés no sabía. Bueno, Moisés tiene dos culturas. Y eso quiere decir que Moisés está preparando con dos corazones, porque él se siente en la casa del rey como el príncipe de Egipto, pero él sabe que él es un hebreo esclavo. Él sabe. Y él mira su pueblo esclavo sufriendo. Pero él está en la casa del rey. 40 años con aire acondicionado, con calefacción, con alfombra, con todo lo que un príncipe puede querer, con todo lo que un príncipe puede desear, todo lo que un príncipe quiere, anhela, desea, le es concedido porque es un príncipe. Él se educó en la mejor escuela de su época. No hay otra escuela. Los mejores maestros, todo lo mejor que un príncipe puede tener. 40 años como príncipe. Cuando Dios va a darle un corazón a uno de sus hijos para convertirlo en una bendición extraordinaria, Dios le da tres cosas. Primero, le da lo que le dio a Moisés. La oportunidad de crecer con dos corazones, de formar esos dos corazones. Pero la segunda cosa es que la escuela no es suficiente. La escuela no es suficiente. Moisés dice la palabra de Dios que fue enseñado en todas las ciencias para ser el gobernador de Egipto, el rey, el faraón de Egipto y del mundo conocido. Fue enseñado, adiestrado, disciplinado. Pero la escuela no es suficiente. Dios quería también agregarle la experiencia. La experiencia es muy importante para una persona que quiere ser un instrumento en las manos de Dios. Está bien la universidad, está bien la escuela, está bien la maestría, está bien el doctorado, está bien todo el estudio. Pero cuando vienen las tormentas de la vida, el conocimiento no nos sirve de mucho. Nos sirve la experiencia. Dios escogió de manera específica para Moisés el desierto como una escuela. Y ya que vivió 40 años en casa de príncipe, en casa del rey, ahora va a vivir 40 más años en el desierto, en la escuela del desierto. Y esa escuela es tan importante como la escuela de la universidad, como la escuela de las ciencias, como la escuela de los artes. Yo no sé si en esta hora hay alguna persona pasando por la escuela del desierto. Por lo menos esta semana me llamó una persona, me dice, pastor, ya no soporto más. Estoy enferma, es una dama. Estoy enferma, mi edad ya es muy avanzada. Llamé al hospital, no hay un espacio para mí, no hay una ambulancia para mí. Yo me estoy muriendo, llevo 3 días sin comer. Pastor, yo siento que voy a morir. ¿Qué le puedo decir? Yo no puedo salir a verla. No puedo hacer nada por ella, únicamente orar. No sé lo que Dios es el único que puede hacer, no sé lo que Dios ha hecho, pero yo lo único que pude hacer fue orar por esa persona. Esa persona está en el desierto. Una cosa es hablar de la gente que le llegó la crisis, que la gente que le llegó la enfermedad, la gente de otros lugares, de otros países, pero cuando la experiencia llega a mi vida, es diferente. Esta hermana estaba en el desierto y el desierto es difícil. Moisés estaba pensando, ¿por qué tengo que venir al desierto? Yo tenía mi casa, yo tenía mi palacio, yo tenía todo. Ahora tengo que andar en el desierto. Pero allí Dios lo llevó para prepararlo. No con el conocimiento es muy importante. Hay que conocer todo lo que sea posible, pero no es suficiente. Moisés necesitaba que sus pies se apoyaran. Él tenía que aprender a enfrentar el frío de la noche en el desierto. Él tenía que aprender a enfrentar el calor del día en el desierto. Él tenía que luchar contra las fieras, contra los escorpiones, contra las serpientes, contra todas las fieras del desierto. Él tenía que aprender a formar una cabaña, una carpa, a formar un hogar, a tener una familia en el desierto. Todo eso era necesario. Él tenía que aprender a cavar huecos, hoyos en el desierto para encontrar agua. El desierto es una enorme experiencia, pero es la manera como Dios preparó a Moisés para convertirlo en el mayor instrumento de salvar a su pueblo. Si estás pasando, hermano y hermana, por algún momento del desierto, no te quejes, no te desesperes, porque ya nosotros tal vez hemos vivido por algún tiempo en casa de príncipe. Pero es necesario el desierto, necesitamos ampollas, necesitamos callos en nuestros pies con la arena caliente del desierto, porque lo que viene para el pueblo de Dios es grande, pero es duro, es fuerte, es difícil. Necesitamos el desierto, necesitamos prepararnos. Estas pequeñas cosas que estamos enfrentando hoy son las que nos preparan para las cosas grandes. Si vamos por un camino de alfombra, cuando lleguemos a las espinas, por más pequeñas que sean, nadie pasará la prueba. Necesitamos el desierto. Moisés nunca entendió, nunca pensó por qué tengo que estar 40 años en este desierto. Hasta un día cuando lo necesitó. Moisés sabía, 40 años en el desierto, en la escuela del desierto, es suficiente para aprender a enfrentar el desierto de la vida. Bueno, ¿por qué Dios prepara a gente con dos corazones? ¿Por qué Dios preparó a Moisés con dos corazones? Porque iba a trabajar con esclavos. Él tenía que trabajar con esclavos. Esclavos de 400 años de Egipto. Esclavos que nacieron en la esclavitud. Entonces tenía que tener un corazón de príncipe para entender que él era un príncipe. Pero tenía que tener un corazón de esclavo para entender a los esclavos y poderlos rescatar, poderlos sacar, poderlos levantar, poder edificar la vida de ellos y poderlos llevar a la tierra prometida. ¿Por qué Dios nos permite a nosotros prepararnos con dos corazones? Porque también vivimos y nacimos y vivimos y crecemos en un mundo de esclavos. Nosotros también éramos esclavos del pecado. Egipto representa el pecado. Pero un día Dios nos rescató. Y ahora ya no estamos bajo la potestad del pecado, ni bajo la potestad del faraón llamado Satanás. Ahora somos hijos de Dios. Pero hay un mundo que todavía está bajo el dominio del enemigo y por eso Dios anda buscando personas para insertar su corazón y compartir su corazón con los otros hijos que todavía están en la esclavitud del pecado. Y esa es la razón. El asunto es, ¿por qué dos corazones? Jesús también tuvo dos corazones. Uno porque era Dios. Se identificaba con lo espiritual, con lo celestial, con el Padre todo el tiempo. Pero un corazón de hombre humano caído como nosotros, un corazón humano, no tal vez caído con el pecado de nosotros, pero un corazón humano capaz de identificarse con las necesidades decadentes de la humanidad. Ahora, ¿cómo trabajar con los esclavos? ¿Cómo trabajar con los esclavos? ¿Cuál es el problema de trabajar con los esclavos? El problema es que la esclavitud, el daño que hace la esclavitud a los seres humanos, no es el abuso, no son los traumas solamente. El daño que hace la esclavitud lo hace en la mente. Es que la persona sale de la esclavitud, se hace libre, pero sigue pensando como esclavo. Ese es el problema. Por eso trabajar con los esclavos se necesita tener dos corazones. Para trabajar con los esclavos se necesita tener dos corazones. ¿Qué es lo que Dios le dice a Moisés cuando va a enseñar a los esclavos? ¿Qué es lo que les va a enseñar? Vamos a ir a la Biblia y vamos a ver. Aquel día, cuando se cumplieron 3 meses de que el pueblo salió de Egipto y llegaron ahora al desierto del Sinaí y llegan al monte del Sinaí, ahora Dios dice, voy a hablar a mis hijos, voy a hablar a mi pueblo. Pero recuerden que fue grande el estruendo y el pueblo dijo, no queremos escucharlo porque la voz es como un trueno y nos va a matar. Mejor sube, Moisés. Pero Moisés recibe de parte de Dios, lo que Dios le va a indicar que le diga al pueblo. ¿Qué es lo que le va a decir? Mira como dice Éxodo 19. Recordamos que en el capítulo 20 están los mandamientos, la obediencia. Pero en el capítulo 19, encontramos entonces aquí en el versículo 6 y en el versículo 7 lo siguiente. Dice, vosotros sois mi reino de sacerdotes y de gente santa. Esto di a los hijos de Israel. Entonces vino Moisés, llamó a los ancianos del pueblo y expresó en presencia de todos ellos las palabras que Dios le había dicho. ¿Qué es lo que le dijo? ¿Qué es lo que le dijo Dios? ¿Vaya, enséñeles a obedecer? No, porque el esclavo está impuesto a obedecer. Y ellos lo que están es atentos a escuchar es la voz de un jefe que los manda, que los obliga. Y ellos vienen ahora a Dios a verlo como un jefe. A verlo como un jefe. Mande Dios, díganos qué hay que hacer y nosotros lo vamos a hacer, lo vamos a hacer. Están acostumbrados a obedecer. Ellos no tienen voluntad. Pero ¿qué es lo que Dios le dice? No les enseñe a hacer. Enséñales a ser. ¿Y qué es lo que son ellos? Dígale a mi pueblo que ellos son hijos de Dios, que ya son libres. Ya destruí a los que los esclavizaban. Muéstrale qué pasó. Ellos ya se ahogaron. El faraón, el ejército, los carros, los caballos, las armas, todo ya se acabó. Ellos son libres, ahora están en mi tierra, ahora están en mi poder, ahora son un pueblo de gente santa, de gente libre, de gente escogida, de hijos de Dios. Es más, son un reino de sacerdotes para gloria del Padre. Eso fue lo que le dijo. No les diga que obedezcan, no, enséñales a amar. Enséñales quiénes son. Es que es muy difícil trabajar con esclavos. Cuando en este país, aquí en los Estados Unidos, Abraham Lincoln firmó la declaración oficial que se acabó completamente la esclavitud, que ya no hay más esclavitud. Hubo una fecha especial, un día especial, una hora especial. Ya no hay ni un solo esclavo en todos los Estados Unidos. Todo el país es libre de esclavitud. Pero 6 meses después, 1 año después, 2 años después, 3 años después, dice la historia, que había gente esclava. Había gente esclava 3 años después que ya eran libres. La gente es así. Porque el daño más grande que recibe un esclavo es en la mente. Él sigue pensando. Los israelitas habían salido de Egipto. El cuerpo había salido, todos, su familia, todo había salido, pero su mente seguía pensando como esclavos. Ellos eran esclavos. Por lo tanto, el problema más grande que enfrenta Moisés no es sacar al pueblo de Egipto. El problema más grande es que un día caminan y caminan a la tierra prometida, 1 mes, 2 meses, pero vuelven otra vez a la frontera. Caminan, avanzan. Y vuelven, avanzan y vuelven. La gente quiere regresar. ¿No es ese el mismo problema de los líderes espirituales de hoy? La gente en un momento, en una campaña, dice, sí, yo acepto a mi Señor. Vienen, se bautizan, entran. Pero ¿cuál es el problema? Que quieren volver a Egipto, quieren volver al mundo otra vez. Ese es el problema. Pero aquí está el secreto. Un hombre o una mujer que tiene dos corazones podrá trabajar.

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2: Queridos hermanos, ahora vamos a cantar un hermoso medley en el cual hay cinco cánticos de músicas de las producciones anteriores, pero yo no quiero cantar sola. Yo esta vez quiero invitarles a cada uno de ustedes para honra y gloria del Señor. Cristo ha resucitado y que resucite nuestras vidas. Con fuerza y con gozo al Señor. ¡Vamos!

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Amén. ¿Tú crees que el amor todo lo puede? Amén. Pero recuerda que el amor que todo lo puede es el amor que proviene de Dios, porque Dios es amor.

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El tercer instrumento del caminar con Cristo es salir, buscar a otra persona y traerla a Jesucristo. ¿Por qué? Porque cuando tú buscas a otra persona para hablarle las buenas nuevas del Evangelio que llegaron a tu vida, esas nuevas se confirman en tu vida, se hacen realidad cuando tú compartes. La vida cristiana es una vida de abnegación, de entrega, no es egoísta. Llegó una buena noticia, la buena noticia de que Dios te ama, de que Dios puede transformar tu vida. ¿Por qué te vas a quedar con esa buena noticia solo para ti? Tienes que pasarla para otro. Pero pastor, nadie me escucha. Ah, nadie te escucha cuando sales a hablar de religión. Si quieres traer una persona para Cristo, tienes que tener presente, en primer lugar, que nadie quiere cambiar de religión. Por lo tanto, si tú quieres hablar de religión con las personas, nadie va a venir, porque nadie quiere cambiar de religión. Pero hay otra ley de la mente que dice que en esta vida las personas solo siguen a sus amigos. ¿Quién lleva a los jóvenes a las drogas? El amigo. Y el muchacho que se mete a la droga, ¿sabe que va a morir ahí? Claro que sabe. ¿Y por qué va? Por el amigo. Y si puede ir a la droga por el amigo, ¿no vendría a la iglesia por el amigo? Ah, entonces en lugar de salir hablando de religión, sal conquistando la amistad de las personas. El mundo está muriendo por falta de amor. Las personas quieren ser amadas, necesitan ser amadas. Dios es amor. Tú eres un agente del amor. Ve y ama a las personas y tráelas con amor al reino de Jesús. Cuando tú te haces amigo de una persona, conquistas el corazón de esa persona quiere ser como tú y te va a preguntar, oye, yo veo en tus ojos paz. En medio de la tormenta, tú siempre tienes una sonrisa. ¿Qué es lo que tienes? ¿Por qué eres así? Y ahí tú le dices, porque yo conozco a Jesús. ¿Pero qué es eso de conocer a Jesús? Y ahí tú le vas explicando. Quiere decir, cuando conquistas la amistad de una persona, en esa convivencia de amigos, en algún momento la persona te va a hacer preguntas y ese es el momento para hablarles del Señor Jesucristo. Muchos no tienen éxito al traer personas para Cristo porque salen hablando del sábado, hablando de la ley, hablando de esto, hablando de aquello. No, calma, para todo eso hay lugar. La enseñanza bíblica tiene lugar en la vida del cristiano, pero eso es al final. Primero hay que conquistar a la persona con el vínculo maravilloso de la amistad. Hazte amigo, lleva a las personas a los pies del Señor Jesucristo, hazlas discípulas del Señor Jesús. Que Dios te bendiga.

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1: Son las 7 de la mañana y 10 minutos.
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0: Muy bien, ya tenemos en Colombia las 7 de la mañana, 15 minutos, 7, 15 minutos. Aquí estamos, queridos amigos de la Internacional Visión Celestial Radio, una emisora virtual que te conecta con el cielo y con cualquier parte del mundo. Visión Celestial Radio en la ruta de los 10 años será algo especial. Prepárense desde ya para que estén con nosotros en junio del 2027, si el Señor Dios Todopoderoso nos concede la vida, nos concede la salud y bendice los proyectos que tenemos en mente. Créanme que la celebración de los 10 años, mi querido Hegel Marín, será algo inolvidable, algo que quedará para escribir en las páginas de la historia del evangelismo acá en Santander. Nos gozamos en el Señor porque en su infinita misericordia nos da el privilegio de estar nuevamente en esta cabina de Visión Celestial para seguir siendo instrumentos en sus manos, para seguir llevando mensajes de esperanza, de seguridad, de amor, mensajes basados en un así dice el Señor, mensajes que fueron inspirados a los profetas a través del Espíritu Santo, a los apóstoles, pero que hoy siguen siendo tan importantes y que debemos de tenerlos tan presente, porque en eso consiste la vida eterna, en que conozcamos a Dios, el único Dios verdadero, y a Jesucristo a quien Él envió. 7 de la mañana, 16 minutos. A todos y a todas, bienvenidos. Esto es Análisis.
1: Las fuerzas del mal querrán destruirte y tu fe herirte, pero no podrán.
0: Y aunque las fuerzas del mal quieran destruirnos, aunque las fuerzas del mal quieran herir nuestra fe, si estamos con el que siempre ha vencido, en su nombre también seremos vencedores. Pablo lo entendió y por eso Pablo llegó a decir: si Cristo, si Dios está con nosotros, ¿quién contra nosotros? ¿Se podrán levantar? Claro que sí. Pero no podrán opacar la voz de un misionero. Nos podrán encarcelar, pero no podrán opacar la voz de un misionero. Nos podrán colocar cadenas, pero no podrán opacar la voz de alguien que tiene en su corazón a Cristo Jesús. ¿Lo pudieron hacer con el apóstol Pablo? No. ¿Lo azotaron? Sí. ¿Lo llevaron a la cárcel? Claro que sí. ¿Lo encerraron? Claro que sí. Pero cuando pensaban que éste iba a renegar de su fe, Pablo glorificó al Señor cantando, orando y predicando. Así que no interesa cuál sea tu situación, hoy es el día para cantar, para predicar, para adorar al Señor. Mi querido Hegel, ¿cómo estamos?
2: Buenos días para todos, buenos días jefe, y bueno, que aquí estamos hoy miércoles 23 de septiembre del 2026, recordándole que ya estamos en Facebook, YouTube, compartir el link, dejar su mensaje, su pedido, su saludo, y también recordar que estamos en nuestra aplicación totalmente gratis en los dispositivos de Android en Play Store, y bueno, recordándoles que este es el primer programa de los en vivos hoy miércoles 23 de septiembre.
0: Sí señor. Iniciamos entonces pidiendo la bendición de nuestro Dios para que este espacio pueda llegar a donde tiene que llegar y cause el efecto que el cielo quiere. Amado Padre, aquí estamos, Señor. No somos dignos, no tenemos la sabiduría para presentar tu palabra, pero tenemos uno que nos hace digno delante de ti, y es Cristo Jesús. Tenemos uno que intercede por nosotros para que la sabiduría sea derramada, y ese es Cristo Jesús. Así que Señor, oramos para que en estos tiempos difíciles se pueda ver tu gloria, te puedas manifestar a través de aquellos que queremos mostrar que en medio de todas las circunstancias hay uno que es el camino, que en medio de todas las mentiras hay uno que es la verdad, que en medio de un mundo loco hay uno que quiere darle salvación. Señor, bendícenos, utilízanos y permite que esta palabra llegue con el poder del cielo con el poder del Espíritu Santo y toque los corazones y abra cadenas, y de esa manera, Señor, los entendidos puedan entender y los que han de ser añadidos a tu pueblo puedan ser añadidos antes de que sea demasiado tarde. Señor, que las ovejas que tú tienes en otro redil puedan entender que esto no es de religión, que esto es de hacer la voluntad de Dios, que esto no es de defender lo que a mí me gusta, que esto es de hacer la voluntad de aquel que nos llamó de las tinieblas a la luz admirable. Bendícenos, dirígenos, lo pedimos en el nombre poderoso de tu Hijo amado, nuestro Señor Jesucristo. Amén y amén.
2: Amén. Damos gracias a Dios y a nuestro jefe por la oración inicial, y vamos con la dinámica de las dos alabanzas y luego viene el tema central. Recuerda que estamos en análisis desde Bucaramanga, Santander, Colombia, la capital de los adventistas, y eso es de una manera humilde y sencilla porque es real. Y vámonos con el himno 358, el Zen en el seno de mi alma, y luego nos vamos con una alabanza del grupo Angelus, confusión del cuarteto Shabbat, aquí en análisis. Disfrute de estas alabanzas, pero mientras que lo disfruta, comparta el link para que seamos más en las redes sociales.

0: Muy bien, marcamos el tiempo, las 7 de la mañana, 31 minutos, 7:31 minutos. Gracias a todos nuestros hermanos y amigos que una vez más dicen presente, que están conectaditos con la Internacional Visión Celestial Radio. Paso rápidamente por aquí para saludar a Maril, John Julio Martínez, saludamos a Andreita, a Ana María en Cimitarra, a Jairo Andrés y a Marta Zulais, saludamos a Karen Marín, Andreita Santos y Jonathan Álvarez, son los que hasta este momento nos han dejado su reporte por aquí, por el interno de Visión Celestial. Muy bien, 7 de la mañana, 31 minutos, 20 segundos, don Hegel Marín, le voy a hacer una pregunta antes de iniciar. El tema de hoy lo hemos titulado Un amor triuno en acción. Un amor triuno en acción. ¿Quién cree usted que es la persona que más le ama, mi querido Hegel?
1: Bueno, en mi casa, creería yo que es mi mamá y después mi hermana.
0: Ok. ¿Por qué cree usted que es su mamá la persona que más le ama?
1: Pues hay una razón básica, ¿no? Dice un amigo, me tuvo 9 meses en la barriga y me trajo al mundo. Y dice que a pesar de mis errores, me sigue amando y me dice, yo lo amo, hijo. Lo que lo hago es porque quiero que sea feliz.
0: Ok. Segunda pregunta. Cuando usted escucha este título, Un amor triuno en acción, ¿qué viene a su mente?
1: Pues teológicamente vendría como un Dios que tiene 3 personas que nos ama, Dios Padre, Hijo, Espíritu Santo, y que es fundamental para la salvación y la redención de cada uno de nosotros.
0: Muy bien, gracias mi querido Hegel. Vamos a la palabra del Señor. Invito a todos los que están allí conectaditos, no dejen de abrir la Santa Biblia. No dejen de abrir la Santa Biblia, ella es la palabra de Dios, es la única que nos puede mostrar si estamos en lo correcto o no. Segunda de Corintios, segunda carta a los Corintios, capítulo 13. Hago la aclaración, en algunas versiones, este texto que voy a leer está en el versículo 13. En otras versiones, este texto que voy a leer aparece en el versículo 14. Entonces, Segunda de Corintios 13:13 o Segunda de Corintios 13:14. ¿Está bien? ¿Qué dice la palabra? Dice, la gracia del Señor Jesucristo, el amor de Dios y la comunión del Espíritu Santo sea con todos vosotros. ¿Saben, mis apreciados? Es maravilloso encontrar en la Biblia cómo Pablo menciona en este texto a las 3 personas de la Deidad, o como otros lo llaman, las 3 personas de la Trinidad. Y Pablo comienza diciendo la gracia del Señor Jesucristo. No me digan que aquí Pablo está hablando del mismo Padre. No, él dice de Cristo, la gracia del Señor Jesucristo. Del Padre, el amor del Padre. Y del Espíritu Santo, la comunión. O sea, a cada personaje de la Deidad, Pablo aquí le está dando digámoslo así, como un calificativo para identificarlo. La gracia del Señor Jesucristo, el amor de Dios y la comunión del Espíritu Santo, sea con quien, sea con todos vosotros. Dicho de otra manera, Pablo está deseando que esa gracia de Cristo sea sobre ti, que ese amor del Padre sea sobre ti y que esa comunión del Espíritu Santo esté en ti. Sea con todos vosotros. Entonces, como les decía, qué interesante es encontrar cómo el apóstol aquí, en este texto, menciona a esas 3 maravillosas personas coeternas, porque los 3 han estado desde antes, desde el principio, diría Juan. Y saben, el término principio en su raíz hebrea es Berechit, o sea, antes del proceso, antes del comienzo, antes de que este mundo existiera, ya las tres maravillosas personas de la Deidad estaban ahí. Y entonces Él desea que esa gracia, Él desea que ese amor y Él desea que esa comunión del Espíritu Santo sea con todos vosotros. Pablo habla aquí en el contexto también del amor. Y él dice que la gracia es la gracia, la obra de esas tres maravillosas personas que podemos tener hoy, que podemos abrazar hoy, en la cual podemos tener hoy la fe y la seguridad que los tres están interesados en tu perdón, los tres están interesados en tu restauración y los tres están interesados en tu salvación. ¿Solo por qué? Solo por gracia y solo por amor. Dicho de otra manera, no lo merecíamos. No lo merecíamos. Lo hemos repetido en varias ocasiones aquí. Tú no has hecho nada para merecer la gracia de Cristo Jesús. Tú no has hecho nada para merecer la salvación. Es solo porque al Padre, al Hijo y al Espíritu Santo así les place. Primera de Juan, capítulo 4, versículo 8 dice: Dios es amor. Dios es amor. Amor. No dice fue amor. Está en un presente. Dios es amor. Y yo pregunto, ¿qué puedes esperar tú de un Dios bueno? Pues cosas buenas. ¿Qué puedes esperar tú de un Dios misericordioso? Pues misericordia. ¿Qué puedes esperar tú de un Dios poderoso? Pues manifestaciones poderosas. ¿Qué puedes esperar entonces de un Dios que es amor? Amor. O sea, así como yo de un Dios poderoso espero cosas poderosas, pues de un Dios de amor espero amor. Pero ¿qué puedes esperar también de un Dios que es justo? Que obre con justicia. Porque a veces a nosotros se nos olvida también que ese Dios poderoso, que ese Dios misericordioso, que ese Dios que es amor también es un Dios justo, y al ser justo obra en justicia. Saben, mis apreciados, pero volviendo aquí al tema de hoy, ese Dios trino, Padre, Hijo y Espíritu Santo, que es amor, nos muestran a la luz de la Biblia cómo ese amor es un atributo esencial en ellos. El amor es un atributo esencial en la Deidad. Ahora, el amor de Dios, el amor del Padre, el amor del Hijo, el amor del Espíritu Santo no solo quedó reflejado en palabras en la Biblia. El amor del Padre, el amor del Hijo, el amor del Espíritu Santo están reflejados en hechos. Y Dios nos da esa enseñanza. El amor tiene que ir más allá de las palabras. El amor tiene que exteriorizarse en hechos, en obra. Y entonces ahí es donde nosotros encontramos ese texto clásico de la literatura cristiana, San Juan 3:16. Porque de tal manera amó, ¿quién? Amó Dios, el Padre. ¿A quién amó? Al mundo. O sea, el amor del Padre no es para unos pocos, o por lo menos en el plan de Él. Él no quiere que el amor del Padre sea para unos pocos. Él quiere que ese amor alcance, llegue a todo el mundo. Porque de tal manera amó Dios al mundo. ¿Que dio a quién? Que dio a su Hijo único. Para unos pocos, No, también lo dio ¿para qué? Para todo el mundo. Así como el Padre ama a todo el mundo, el Hijo se dio también por todo el mundo, para que todo aquel que en Él crea, o sea, el deseo del Padre, el deseo del Hijo, es que ojalá todo el mundo también, ¿qué? También crea en esa manifestación de amor que está haciendo el Padre a través del Hijo. Y si todo el mundo creyera que Cristo es el enviado de Dios, que Cristo fue ese verbo hecho carne, que Cristo murió por todo el mundo, y no pensaras tanto en ese mundo lejano, ah, Cristo murió por los americanos, Cristo murió por los japoneses. No, Cristo murió por ti. Grábate eso, mi querido, mi querida. El Padre te ama a ti. Cristo se dio, se encarnó por ti. Cristo murió por ti. Y Cristo espera que seas tú el que creas en Él para que tú no te pierdas. ¿Se imagina si cada uno de nosotros pensáramos de esa manera? Que yo no me pusiera a pensar si mi tío lo acepta o no lo acepta, si mi mamá lo acepta o no lo acepta, si mi hermano no. O sea, Cristo, el Padre, me amó a mí, el Hijo se dio por mí, el Hijo murió por mí, el Hijo resucitó por mí y el Hijo vuelve por mí. Entonces, Dios me está llamando a un compromiso individual y personal con Él. ¿Estamos entendiendo? Mira lo que dice San Juan capítulo 3, ahora el versículo 17. Vamos allá y lo vamos a tener completo, San Juan 3, 16 y 17. Dice, porque de tal manera amó Dios al mundo que dio a su Hijo único, para que todo el que crea en Él no perezca, sino que tenga vida eterna. Porque Dios, hablando del Padre, no envió a su Hijo al mundo para condenar a Jorge, para condenar a Hegel, para condenar a José, para condenar a Elodia, para condenar a Mariluz, sino para que Hegel, para que Jorge, para que Mariluz, para que José, para que Marina, para que Andrea sean salvos por Él. Amén. ¿A qué vino Cristo? Cristo no vino a condenar. En el amor del Padre, ese término condenación, la verdad, no está contemplado. En el corazón de Cristo tampoco. Ahora, ellos te condenan o tú te condenas. ¿Y saben? La verdad es que el Padre no me condena. Es que el Hijo no me condena. Pues yo lo entiendo de esa manera. El Espíritu Santo no me condena. Yo me condeno. ¿Cuándo yo me condeno? Yo me condeno cuando no correspondo al amor del Padre, a la misericordia del Padre, ofrecida a través de Cristo Jesús. Yo me cierro la puerta, yo me condeno cuando no acepto esa salvación que el Padre, que el Hijo y el Espíritu Santo me ofrecen. Cristo le dijo a María Magdalena, yo no te condeno, yo no te condeno, pero vete y ¿qué? Y no peques más. O sea, yo no te condeno, pero si tú sigues pecando, tus pecados te van a condenar. ¿Estamos entendiendo el mensaje? O sea, yo no te condeno, mi misión no fue venir a condenar al mundo, pero si usted no obedece, usted misma se va a condenar si no se aparta del pecado. ¿Estamos entendiendo, mis apreciados? Entonces, no es que Dios lo condenó. No, Dios no lo condenó. Usted se condenó. O sea, usted mismo desechó la gracia, desechó el amor y desechó la comunión del Espíritu Santo. Por eso Pablo, y volviendo allí, Pablo dice que la gracia del Señor Jesucristo, no la deseches, no la deseches. Que el amor del Padre no lo deseches. Que la comunión del Espíritu Santo no la deseches. Porque en el momento en que tú desechas la gracia, en el momento en que tú desechas el amor del Padre, en el momento en que tú desechas esa comunión con el Espíritu Santo, ¿qué va a suceder? te vas a condenar. Te vas a condenar. ¿Estamos? Ok, entonces, Cristo no vino a condenarme. Cristo vino a dar su vida para salvarme. Y hoy yo lo puedo aceptar. Hoy yo puedo reorientar mis pensamientos, reorientar mis pasos. Y si me he ido muy lejos, hoy puedo regresar. Porque nadie ha ido tan lejos como para decir, llegué al punto del no retorno. O sea, el hijo pródigo se fue muy lejos y descendió hasta lo más profundo. Alguien diría en un lenguaje humano, ¿tocó qué? Tocó fondo. Pero él un día dijo, no, yo no puedo, este no es, yo no creo que este sea el final que Dios quiere para mí. Entonces, mira, tú puedes estar hoy tocando fondo, pero hoy, en el nombre poderoso de Cristo Jesús, tú te puedes levantar. Yo puedo estar tocando fondo hoy, pero hoy me puedo agarrar de la mano poderosa de Cristo Jesús y me puedo levantar. Él me puede levantar. ¿Estamos entendiendo? Entonces, ese amor del Padre, ese amor del Hijo, ese amor del Espíritu Santo, vino a rescatarnos y todavía está en tu favor. Primera de Juan, capítulo 4, versículo 10. Primera de Juan, capítulo 4, versículo 10. Mira lo que dice el texto. Dice Primera de Juan 4, 10. En esto

0: existe el amor. Estamos hablando del amor de la deidad. No estamos hablando del amor de tu mamá, de tu papá, de tu hermano, no. Estamos hablando del amor de la deidad, que es un amor totalmente diferente.
1: O el de la suegra.
0: O el de la suegra. En esto consiste el amor. No en que nosotros hayamos amado a Dios, sino que Él nos amó a nosotros y envió a su Hijo como expiación por nuestros pecados. ¿Te das cuenta? ¿En qué consiste el amor del Padre? ¿En qué consiste el amor del Hijo? ¿Qué quieren hacer ellos por ti y por mí en ese acto de amor? Expiar nuestros pecados. Porque ¿qué es lo que nos condena a la final? El pecado. El pecado es lo que te va a condenar a ti. El pecado es lo que me va a condenar a mí. Pero la Biblia nos da un consejo también. El que confiesa sus pecados y se aparta, alcanza misericordia. ¿Recibió misericordia al hijo pródigo cuando regresó? ¿Confesó sus pecados? Él lo confesó. Padre, he pecado contra ti, contra el cielo, ya. Cuando iba a decir, ya no merezco ser hijo, el padre, no, hasta ahí, hijo. No hay necesidad que pierdas el derecho de ser hijo. Y lo perdona. Entonces, dice que el padre y el hijo nos amaron, el padre nos amó y envió a su hijo como expiación por nuestros pecados. Para eso apareció el Hijo de Dios. Para eso apareció Jesucristo, dice Juan, para deshacer las obras del diablo. Y esto es interesante que lo entendamos, mis apreciados, porque Dios no nos pidió primero un cambio para enviar a su Hijo. Cristo no nos pidió primero un cambio para morir por nosotros. Mira lo que dice Romanos, y con esto vamos terminando. Romanos capítulo 5, versículo 8. Romanos capítulo 5, versículo 8, dice lo siguiente. Pero Dios demuestra su amor hacia nosotros, en que siendo aún pecadores, Cristo murió por nosotros. Siendo aún pecadores. No esperes ser perfecto para aceptar el sacrificio de Cristo. No esperes ser un santo para aceptar el sacrificio de Cristo. No esperes que Cristo aparezca en las nubes de los cielos para aceptar la expiación que Él hizo por ti. Cristo murió por ti. Cristo murió por mí, siendo aún pecadores. Cuando Zaqueo estaba ya en los copos del árbol, todos lo veían como un qué. Como el jefe de los ladrones. Y Cristo no le dijo, Zaqueo, hasta que no me des evidencia de que vas a ser un hombre ahora correcto, cuando me des esa evidencia, yo voy a tu casa y moro contigo. No, Cristo le dijo, Zaqueo, yo vine a buscar y a salvar lo que está perdido. Tú estás perdido, Zaqueo. Yo vine, fue por ti. Zaqueo lo entendió. ¿Lo entiendes tú hoy? ¿Lo entiendo yo hoy? Mi apreciado, mi apreciada, no deseches la gracia de Cristo Jesús. No deseches el amor del Padre. No deseches la comunión del Espíritu Santo. Acepta la expiación de Cristo en tu favor y dejemos que Él hoy nos declare hijos del reino. Confesemos nuestros pecados, apartémonos y que la expiación que hizo Cristo allí en la cruz tenga su cumplimiento, su bendición en tu vida y en mi vida, y entonces podamos decir gracias, bendito Padre, gracias Señor Jesucristo, gracias Espíritu Santo, porque hoy tengo la fe y la seguridad que gracias a ese amor que la Deidad ha manifestado, soy un hijo del reino. 7:52 a.m, esto es Análisis a través de la Internacional Visión Celestial Radio.
2: Muy bien, le damos gracias a Dios y a nuestro jefe por esos mensajes que reconfortan el conocimiento de la palabra de Dios basado en el amor, pero en un amor con sacrificios, con disponibilidad y también con obediencia. Hoy vamos a escuchar a José Gómez en su tema musical, En Jesús está la respuesta. Prácticamente hablamos de Jesús. Y luego sí tendremos saludos y oración final aquí en Análisis.

0: Muy bien, son las 7 de la mañana, 54 minutos, 7:54. Estamos presentando análisis a través de la Internacional Visión Celestial Radio. Tengo mensajes por aquí, Hegel. Saludo a mi hijo André Felipe, su esposa, a la pequeña Olivia y a Esther. Un abracito para ellas, les quiero mucho, las llevo en el corazón. El ministro Daniel Ludelman, pastor Daniel Ludelman, él está en Guabatá. Fernando y Yamile, Ale Figueroa, Yasmín Cueva, saludamos a Aide Figueroa, mi cuñada en Bogotá. Saludamos por aquí también a Andrés Rodríguez en Ibagué, Marcela Villamizar, Alba Lilia Gómez. Saludamos a la familia Luna Gualdrón. Saludos, gracias por estar siempre ahí conectaditos con la Internacional Visión Celestial Radio, cada día más lejos, para que este evangelio se escuche más cerca. 7:57, vamos a YouTube, vamos a la lista de pedidos de oración, mi querido Hegel, para culminar el espacio de hoy.
1: Claro que sí, vámonos con YouTube, vamos a mirar nuestro canal, aquí hay unos mensajes. Tenemos a Andrea Joano Santo Araque, buenos días, pido oración por nuestro país, gracias, Dios les bendiga. Y también vamos con Willington Peña Guarín. Dios les bendiga por su excelente trabajo en Cristo. Gracias por ese desayuno espiritual. Con mucho gusto a todos aquellos que nos sintonizan en Facebook. Bueno, tenemos sintonía, pero no mensajes. Y eso es lo que tenemos por ahora en este instante.
0: Bueno, entonces vamos ahora con los pedidos de oración.
1: Pedidos de oración, tenemos a Cecilia Navarro, tenemos a Adrián Matías Navarro, Jenny Parra, Carly Montaño, Ramón Gordón, Gabriel García, Carmen Luz Rojas, tenemos a Adela Camacho, Silvia, Marta Janet y Lizeth Camilo Osorio. Tenemos a la familia Mora Arciniegas, Guillermo Castro, Hostos Vargas, Ligia Barreneche, Omar Maldonado, familia Hostos Soares, familia Osto Doctor, Isabel Llévano, William Osorio y familia, Ligia Barreneche, Diego Rangel, William Martínez, Sonia Luz Rojas, Aide Figueroa y familia, Agustín Camacho, Yolanda Figueroa y familia. Son todos los mensajes y pedidos de oración en esta mañana de miércoles.
0: Ok, entonces, nada, llega el momento para que podamos orar, para que podamos clamar juntos al Todopoderoso por cada una de nuestras necesidades. Querido Padre, gracias por tu amor. Señor Jesucristo, te alabamos por esa gracia inmerecida. Santo Espíritu de Dios, exaltamos tu nombre también, porque nos invitas a tener una comunión continua con la Deidad. En estos tiempos, Señor, cuando el pecado ha ido endureciendo el corazón del hombre, ayúdanos a estar cada día más enternecido por lo que la Deidad ha hecho, por lo que la Deidad está haciendo y por lo que la Deidad hará por cada uno de nosotros. Que nos resistamos a cualquier cosa, menos a ese amor que ha sido demostrado no con palabras sino con hechos. Que nos neguemos a cualquier cosa menos abrir nuestro corazón al llamado que se nos hace a que aceptemos a Cristo Jesús como ese Hijo que el Padre envió para que todo aquel que en Él crea no se pierda mas tenga vida eterna. La salvación todavía hoy es posible. La puerta de la gracia todavía está abierta. La comunión con el Espíritu Santo todavía la podemos efectuar desde diferentes circunstancias, desde diferentes lugares. Así que, Señor, ayúdanos a entender eso, que lo que hace separación entre el hombre y Dios es el pecado. Que en la medida en que nosotros confesamos nuestros pecados y nos hace, entonces ya no hay muro de separación y esa comunión puede ser hoy tan íntima como lo fue en el pasado de aquellos grandes hombres que renunciaron al mundo y se entregaron a Cristo Jesús. Bendícenos, llévanos de tu mano. Tú que entiendes, oh Señor, todo lo que te queremos decir, sé propicio al deseo que hay en nuestro corazón. Lo suplicamos en Jesús nuestro Salvador. Amén y amén.
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1: ¿Saben? Les voy a contar una historia. En cierto lugar no muy lejano, vivían los dos personajes de esta historia. El primero, un ateo rico, muy rico, que se esforzaba por no creer en Dios y ver su amor en cosa alguna o persona alguna. Justo frente al ateo adinerado, vivía una viuda muy pobre. A diferencia del ateo, ella amaba a Jesús con todo su corazón. Y aunque muy pobre en cuanto a los bienes de este mundo, era muy rica en fe y en espíritu. Era feliz y vivía en paz y era amable con todas las personas. El rico, sin embargo, no era muy buen vecino. Tenía muy mal carácter. ¿Pero quieren que les diga un secreto? Este ateo envidiaba la felicidad de la pobre mujer, ya que él, a pesar de sus riquezas, no podía ser un hombre feliz. Por eso, debido a su egoísmo, a veces se comportaba cruelmente con ella. Pero a pesar de sus tretas y malas jugadas, estas nunca podían tener éxito. Por ejemplo, en una ocasión pasó frente a la ventana abierta de la casita de la mujer. Vamos a ver, ¿qué pasó?
2: Quieto, capitán. Escuchemos qué está hablando esta anciana loca. Escuchemos desde aquí. Puede ser que nos sirva para hacerle alguna broma.
3: Querido señor, hoy no tengo pan para comer ni dinero para comprarlo, pero tú has dicho en la Biblia, en Filipenses 4:19, que suplirás todo lo que nos falte conforme a tus riquezas en gloria en Cristo Jesús. Así, te ruego, Señor, que veles por mí y en el nombre de Jesús será.
1: Por un instante, el ateo se sintió conmovido, pero rápidamente una sonrisa malévola le puso el rostro. Al ocurrírselo una nueva burla para hacerle a la pobre mujer, corrió a su casa toda prisa y tomó una enorme barra de pan fresco.
2: Orando por pan, ¡ja! Voy a agarrar este pan y lo voy a tirar por la ventana. ¡Ja, ja, ja, ja! Vamos a ver qué va a hacer esta anciana.
3: ¡Oh! ¿Qué? ¡Si es un pan! Señor, ¿con qué rapidez respondiste mi oración? Gracias, Jesús, por este rico pan. En verdad, nunca me has fallado. Gracias, Señor.
2: No tiene nada que ver con Dios. Fui yo. Yo te envié el pan.
3: Gracias, Jesús. Gracias a ti, Jesús. Tú me enviaste este pan, aunque hayas tenido que usar a Satanás para que me lo trajera. Gracias a ti, Jesús.
1: El rostro del hombre se puso rojo de furia. Su broma había fracasado de nuevo. Se fue de muy mal genio y pasó todo el día malhumorado. Pero en lo profundo de su ser se sentía un poco temeroso. Muy adentro se preguntaba si Dios lo había utilizado para responder la plegaria de la mujer. Muy bien, niños. Hemos terminado la historia. ¿Qué les pareció? Ahora, ¿qué tal si la cantamos todos? Vengan conmigo y cantemos con entusiasmo.

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0: Bienvenidos a Tiempo de Amar, un espacio para compartir sobre temas de pareja y también para compartir algunos consejos para fortalecer tu matrimonio. Estamos con Rodolfo Vázquez, ya lo conocen aquí de la casa, y el tema de hoy es mi pareja no publica nada de mi relación. Un tema un poco controversial en esta era digital donde si uno no publica, tal vez será alguna señal, no será alguna señal. Y ya comienzo preguntándote, Rodolfo, ¿qué puede significar cuando una pareja no comparte detalles de su relación en redes sociales?
1: Bueno, primero tenemos que partir por algo. Existe la intimidad en la pareja. O sea, hay cosas que tú tienes que entender que puede ser que a tu pareja no le guste exponerse en las redes. Tú sabes, como profesional de las comunicaciones, que hoy día hay mucha gente que te ataca por internet, por las redes. Entonces es importante que tú primero eso sea conversado. O sea, puede ser que a uno le guste, le fascina ser bien extrovertido en las redes, y lo otro no, que sea un poco más, le guste más mantener su intimidad.
0: Perfil bajo.
1: En privado, perfil bajo, pero es importante que tú lo converses con la otra persona.
0: Entonces muchas veces no es que hay algo más allá, simplemente pueden ser personalidades diferentes que tienen que de alguna forma conversar para llegar a un acuerdo. Pero en esta era digital, ¿será que es importante que una relación sea pública en redes sociales para que sea válida o sana?
1: No, porque esa es una opción personal. O sea, la relación para que sea sana tiene otros componentes, no solo las redes sociales. Incluso las redes sociales son para trabajar, para entretenerse, para mostrarle que a la familia lo que uno está haciendo, pero no tiene que ver con una relación saludable, tiene que ver más con cómo uno expresa su amor. Pero una relación saludable tiene que ver con otras cosas. Comunicación, respeto, amor, aceptación.
0: Ahora, si hay una mujer o un hombre que se está quejando con su pareja de que, ay, ¿por qué no publicas nada de nosotros? ¿Cómo yo puedo decirle a mi pareja que hay algo, eso me está incomodando, sin presionarla?
1: Claro. Bueno, ahí esto es un tema, porque hay personas que no les gusta exponer su vida privada. Otros sí, a mí sí. O sea, no es que me guste tanto, sino que me gusta que porque cada uno tiene su pequeña comunidad. Uh-huh. El tema es que a veces dentro de esa comunidad hay más personas que pueden poner comentarios
0: malintencionados
1: y todo eso. Pero yo creo que tú tienes que conversar con tu pareja y decirle lo que a ti te gusta y lo que no te gusta. Y dentro del respeto, hacer pequeños sacrificios. A veces son pequeños sacrificios que va a hacer la otra persona de quizás publicar algo para que tú te sientas bien, o incluso para demostrarle que tú estás... Yo siempre le decía esto a mi paciente: tú tienes que demostrarle a tu esposa en las redes un día. Estoy pidiendo que tú seas un youtuber así extrovertido. Un día, porque para ella es importante que tú en tus redes digas que eres casado. Uh-huh. Y que ella es tu esposa. Y eso también es bueno. ¿Por qué? Porque ahí nos conectamos con otra cosa. Hoy en día por las redes existe mucha infidelidad digital, donde hay muchos varones, mujeres, que empiezan a buscar a exnovias, exnovios, y se encuentran, y justo se dio que el exnovio es divorciado, y bueno, yo te busqué en las redes y aparecía tu foto, no decía en ningún lado que tú eras casado, y empieza uno a enredarse y a empantanarse con la otra persona, y así empiezan a surgir las infidelidades digitales, que ese es un tema que uno tiene que cuidarse mucho.
0: Quiero hablar un poco sobre eso, es un buen tema para hablar en este asunto. Ok, tal vez mi esposa tenga redes sociales, mi esposo también tiene, pero ¿qué aspectos se deben cuidar cuando ambos tal vez tienen un perfil más extrovertido, les gusta publicar todo tipo de cosas en sus redes sociales? ¿Qué cuidados deben tener para no caer en este punto?
1: Si los dos tienen redes, y el ideal es que sean muy cuidadosos de con quién conversan y con quién tienen relaciones digitales dentro de la red, y apóyense mutuamente, porque uno puede caer muy fácil en eso, porque es muy excitante a las 2 de la mañana empezar a chatear con un novio, un ex novio que tú tuviste y ahora está en otro país, porque ¿cuál es el peligro si está en otro país?, diría uno. Pero todo eso es infidelidad, cuando tú empiezas a poner tus intereses en otra persona, aunque sea digital, físico, eso ya para mí es infidelidad, porque tú estás prefiriendo conversar con alguien que es ajeno al matrimonio en vez de tu cónyuge. Entonces hay que tener cuidado, porque la infidelidad no es que uno va caminando y cae en la infidelidad, no. Esto es un proceso. Entonces uno tiene que cortar a la primera bandera roja, uno corta, bloquea.
0: Y por último, para las personas que nos están viendo, tal vez tres frases que deberían quedarse sobre la que deberían tener en su cabeza de la conversa que hemos tenido hoy. Tal vez una mujer que nos está viendo, o incluso un hombre, aunque generalmente es más con las mujeres, ¿no? Algunas frases que les puedas dejar o conceptos a las personas que nos están viendo.
1: Bueno, primero tú tienes que conocer a tu pareja y respetar si ella va a querer exponerse en las redes. Eso es muy importante. Segundo, saber qué es lo que le gusta a tu pareja, cuidar el tiempo libre como pareja, cuidarlo, o sea, no en el tiempo libre hacer cosas en pareja, no estar metido en las redes, eso es importante, cuidar lo que vemos, sobre todo los varones, que tienen una pequeña tendencia un poco más que las mujeres a ver pornografía. Es muy sencillo ahora el celular para ver pornografía, y eso también te va a alejar de tu pareja. Entonces, es importante conocer a la pareja, si es que le gusta o no ventilar su relación, conocer si es importante para la otra persona que yo ponga una foto de matrimonio, pero también es muy importante que si tú tienes redes sociales, que todo el mundo sepa que eres casado. Eso es como una pequeña protección. No nos va a proteger el 100%, pero ya es una bandera roja para alguien que quiera comunicarse contigo, ya va a saber que tú eres casado o casada.
0: Así que si has tenido algún problema sobre esto en redes sociales, de no querer publicar cosas de tu esposo, de tu esposa, quedan aquí algunos consejos para que puedas ponerlo en práctica y así disfrutar tu matrimonio saludable. Esto fue Tiempo de Amar con Rodolfo Vázquez. Nos vemos en una próxima ocasión. Chao, chao.

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0: Ese planazo, claro.
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0: Nuevamente con ustedes, mis apreciados y apreciadas, este servidor Jorge Eliezer Hostos, director de Visión Celestial Radio. Y estoy con ustedes para seguir compartiendo esas hermosas promesas que encontramos en la palabra del Señor. Hoy quiero que me acompañen nuevamente abriendo la Santa Biblia. Allí en el libro de San Juan, capítulo 6, versículo 37, y dice el texto sagrado: Todo lo que el Padre me da, vendrá a mí, y al que viene a mí, nunca lo echo fuera. Seguramente, mis queridos y queridas, muchos de nosotros cuando compramos algo, pedimos garantía, exigimos garantía. Pues saben, San Juan 6:37 es una promesa donde Dios nos da la garantía incondicional de su gracia y de su amor. Gracia y amor que representan la seguridad de la salvación. Dios no rechaza a nadie, ni por su pasado, ni por su estatus, ni por su raza. Mientras algunos seres humanos rechazamos a las personas, el Señor nos ofrece la seguridad que Él no es un Dios excluyente, sino por el contrario, un Dios incluyente. Cuando Cristo estuvo en esta tierra, así lo demostró. En Cristo todas las personas siempre encontraron un espacio, un momento para hablar con Él. Un momento para confesar sus pecados, un momento para llevar sus enfermedades y a todos les atendía. Así que hoy quiero dejarles esta promesa: el que a mí viene, no le echo fuera. Acerquémonos confiadamente al Señor, recibamos su gracia, aceptemos su amor. El sacrificio de Cristo no fue por unos pocos, fue por todos. Y tú y yo, hoy, podemos hacer de ese sacrificio nuestra mayor seguridad del perdón de nuestros pecados y de nuestra salvación. Acerquémonos a Él. Aceptemos a Cristo Jesús. Oremos. Querido Padre, gracias porque tú eres diferente, porque no nos pagas como merecemos. Gracias porque mientras vivimos en una sociedad que nos excluye, por muchas cosas, por muchas razones, tú, el Rey de Reyes y Señor de Señores, nos prometes que si nos acercamos a ti, no nos echa fuera. Hoy nos acercamos para recibir de tu amor, para recibir de tu gracia, para recibir tu bendición, pero especialmente para recibir la seguridad que en Cristo seremos salvos. Bendícenos y permítenos vivir para tu gloria. En el nombre poderoso de Cristo Jesús, hemos orado, Padre. Amén y amén.
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0: Si mi pueblo que lleva mi nombre se humilla y ora, si busca mi rostro y se convierte de sus malos caminos, entonces oiré desde el cielo, perdonaré sus pecados y sanaré la tierra. Estarán abiertos mis ojos y atentos mis oídos a la oración en este lugar.
1: Padre nuestro que estás en los cielos, grande, misericordioso, poderoso y bueno eres tú. Oh Señor, a ti sea toda honra, toda gloria y honor y alabanza por siempre.
2: Tú que ves la aflicción de toda la humanidad, que oyes el clamor de los que te buscan con corazón sincero y humilde, que no echas fuera a los que a ti se acercan, ante ti, Señor, nos presentamos.
3: Y lo hacemos, oh Padre, conscientes que no somos dignos de ser escuchados ni atendidos, porque todos hemos pecado, te hemos ofendido, nos hemos desviado del camino correcto, nos hemos alejado de la verdad eterna, pero aún así creemos que nos oirás, porque grande es tu misericordia.
4: Creemos que en tu bondad perdonarás nuestros pecados, porque tu enojo no es para siempre. Creemos que si volvemos nuestros ojos y nuestro corazón a ti, tú te vas a volver a nosotros. Y cualquier problema de salud, financiero, en la familia, de trabajo, tú lo resolverás.
5: Por eso, en esta hora, traemos todas nuestras cargas. Te entregamos todas nuestras angustias y preocupaciones, al tiempo que escondemos nuestra vida imperfecta en la santidad de Cristo Jesús, para que a través de Él nos bendigas conforme a tu amor.
6: Querido Dios, tú sabes cuánto necesitamos de tu intervención poderosa en nuestra vida para librarnos del mal. Por eso, Padre, danos la paciencia para esperar en ti hasta que tu oído se incline y tu mano se extienda para socorrernos.
7: Para que nuestras almas finalmente encuentren reposo y nuestro pie se afirme en la roca de nuestra salvación. Para que nuestros ojos vean tus maravillas y nuestros labios canten tu gloria.
8: Mientras ese día llega, danos la fuerza y la fe para seguir avanzando con la seguridad que las aflicciones de hoy son poca cosa comparadas con la gloria venidera.
9: En cuanto esperamos, conforta nuestras vidas con la bendita esperanza que pronto habrá un cielo nuevo y una tierra nueva. Y nunca más nada de lo que hoy nos preocupa, ni la enfermedad, ni las aflicciones, ni siquiera la muerte, serán motivo de perturbación en nuestras vidas.
10: Convencidos que así será, ahora, buen Dios, te decimos gracias. Gracias por escucharnos. Gracias porque en todo tiempo podemos acudir a ti, porque tú no miras nuestra condición, sino la intención sincera de los que en ti confiamos.
11: Ahora, sabiendo que el Espíritu Santo perfeccionará nuestra oración, nos entregamos en tus brazos y creemos que solo por los méritos de Cristo Jesús nuestras súplicas llegarán a tu trono de gracia y de allí vendrá bendición y ayuda, conforme a tu voluntad y de acuerdo a nuestra fe.
12: En el nombre de nuestro Señor Jesús, que es nombre sobre todo nombre, fuente de vida, esperanza y salvación, por la humanidad oramos. Amén y amén.

Hola, tener una relación cercana con Dios es garantía de tener luz para el camino de tu vida y claridad ante las dificultades que vayan apareciendo. La Biblia dice en el libro de Deuteronomio: andad en todo camino que Jehová vuestro Dios os ha mandado para que viváis y os vaya bien. Jamás olvides esta promesa del Creador. Te invito ahora a conocer más sobre el andar junto al Señor para que conozcamos más de sus enseñanzas y su amor hacia la humanidad. Acompáñanos y dale un tiempo de paz a tu vida.

Queridos amigos, bienvenidos a una nueva serie que Dios nos permite disfrutar a través de Tiempo de Paz. Estamos dando comienzo a un momento de nuestro programa en el cual estaremos estudiando el libro de los Salmos. Hemos titulado a esta serie Bálsamo para el Corazón. ¿Por qué? Porque creemos que en cada uno de los capítulos que vamos a estar teniendo, en los cuales vamos a meditar, vamos a estudiar, vamos a compartir el libro de los Salmos, seguramente Dios va a derramar bálsamo que restituirá tus sentimientos, que calmará el dolor tal vez en medio de una angustia, que te va a subir el ánimo cuando te sientas un poquito caído y que por supuesto va a traer confianza en medio de las tormentas. Estamos felices porque realmente nos sorprende la cantidad de maravillas que Dios ha expuesto a través de este compendio maravilloso de los Salmos. Seas bienvenido a esta serie Bálsamo para el Corazón aquí en Tiempo de Paz. Para que cada capítulo pueda obtener los resultados que soñamos, que es que tu vida sea impactada por el amor de Dios, necesitamos pedir que el Espíritu Santo pueda guiar cada una de las ediciones de Tiempo de Paz. Así que ahí donde quiera que estés, queremos pedirte que puedas inclinar tu rostro, puedas cerrar tus ojos y vamos a pedir a Dios su dirección. Inclina tu rostro. Querido Dios, te damos gracias porque vamos a abrir tu palabra y confiamos plenamente en que a través del libro de los Salmos encontraremos mensajes que traerán paz a nuestro corazón. Encontraremos mensajes que levantarán nuestro ánimo cuando nos sentimos desanimados. Encontraremos mensajes que nos darán fortaleza cuando sentimos que el enemigo nos está atacando con toda su fuerza. Y nos daremos cuenta que tú eres nuestro guardador, nuestro castillo fuerte, nuestro pastor, que Señor, nuestra vida está segura mientras habite bajo el abrigo tuyo. Queremos, Señor, que cada amigo que nos acompañará en tiempo de paz pueda percibir en cada edición de esta serie que tu Espíritu Santo está tocando a su vida. Bendice a cada amiga, a cada amigo, a cada familia que se va a reunir. Y permite que tu palabra pueda impactar cada una de nuestras vidas. Lo pedimos y agradecemos en el nombre de Jesús. Amén. Muy bien, y si vamos a comenzar una serie basada en el libro de Salmos, qué mejor que comenzar con el Salmo número 1. Así que yo quiero que vayas a tu habitación o a la sala o a la biblioteca, donde quiera que tengas tu Biblia, y puedas abrir entonces el libro de Salmos y buscar el Salmo 1. El Salmo 1 es conocido como el Salmo de las dos sendas, el Salmo de los dos modos de vivir, el Salmo de los dos caminos, pero también es conocido como el Salmo huérfano, porque a lo largo de esta serie vas a descubrir que muchos de los salmos incluyen o presentan directamente quién es su autor. Hay otros en los que de pronto se vuelve más confusa la situación y hay otros en los que no tenemos información. El Salmo 1 es uno de ellos. No tenemos un conocimiento en cuanto a la autoría, pero sí sabemos que si está en la palabra de Dios es porque el Espíritu Santo así lo ha decidido y es porque para ti será de bendición el poder leerlo. El Salmo 1 es un salmo didáctico, sapiencial, un salmo que expone dos maneras de vivir que el ser humano puede escoger. Y vamos a empezar a leerlo para masticarlo y también para saber de qué manera y de qué modo de vida es el cual Dios quiere que yo pueda caminar. Así que vamos al versículo número 1. Dice así: Bienaventurado el varón que no anduvo en consejos de malos, ni estuvo en camino de pecadores, ni en silla de escarnecedores se ha sentado, sino que en la ley de Jehová está su delicia, y en su ley medita de día y de noche. Aquí ya hay algunos elementos que son bien interesantes, porque el Salmo comienza con la palabra bienaventurado. A todo esto, el libro de los Salmos comienza con la palabra bienaventurado y termina con un aleluya. Así que todo lo que hay en medio es un deseo maravilloso de Dios para tu vida. Comienza con el concepto de bienaventuranza, el concepto de lograr felicidad plena, el concepto de ser dichosos en esta vida.
Ahora, bienaventurado, es decir, el hombre que de una u otra manera siga estos consejos vivirá una felicidad plena. ¿Y qué dice? Dice, bienaventurado el varón que no anduvo en consejos de malos. O sea, está dando a entender que va a ser feliz quien no haga lo que se va a mencionar a continuación. Si tú te das cuenta, tanto el versículo 1, perdón, el versículo 1 completamente es un versículo en el cual pareciera que el acto del pecado puede llegar a ser progresivo. ¿Por qué te digo esto? Porque si tú te fijas, la palabra de Dios dice, bienaventurado el varón que no, en primer lugar, anduvo en consejos de malos. Es decir, transitando por la vida, de pronto te encuentras con consejos dañinos, con gente que quiere invitarte a tomar malas decisiones, con personas que son nocivas para ti, para tu familia, y resulta que empezaste a oírlas. Sin embargo, la palabra de Dios dice, el que no anduvo en consejos, transitó, ni estuvo en camino de pecadores. O sea, ahora ya no solamente es que estoy oyendo en el transitar de mi vida, sino que en algún momento me detengo para caminar con pecadores. Pero termina sentenciando, ni en silla de escarnecedores se ha sentado. O sea, fíjate, en principio es escuchar, después es andar. Y finalmente es que yo me acostumbre tanto al pecado que yo hasta tome asiento en lugares donde definitivamente el que reina no es el amor de Dios, sino el pecado destructor que quiere hacerme infeliz y que juntamente conmigo quiere hacer infeliz a mi familia y a aquellas personas que me rodean. Por lo tanto, lo que Dios está diciendo es, bienaventurado aquel que no decide progresar en su vida de pecado. Bienaventurado aquel que no decide darle cabida a una vida errónea. Yo quiero, a través de esta serie, compartir contigo. Nadie se vuelve en un hombre fracasado del día a la mañana. Ninguna mujer se convierte en una mujer hundida en el dolor del día a la mañana. Nosotros le vamos dando cabida a Satanás para ir dañando nuestros pensamientos, nuestros sentimientos, nuestras decisiones. Empezamos a tomar decisiones equivocadas y a pesar de estar viendo las consecuencias, seguimos. Hasta que llega un momento en que nos acostumbramos tanto que nos cuesta salir del pantano del pecado. Sin embargo, el Salmo 1 empieza a partir del versículo 2 a mostrar

0: La característica de aquel que quiere vivir en justicia. Y dice el versículo 2, sino, en diferencia a lo que había mencionado antes, que en la ley de Jehová está su delicia. Es decir, es feliz, es bienaventurado aquel que se siente deleitado cuando medita en la ley de Jehová, cuando en su ley medita de día y de noche. O sea, yo llego a ser feliz cuando estudiar la Biblia, compartir con mi Salvador, dialogar con Él, tener un relacionamiento con Dios, es un deleite, es un placer, es un privilegio. No es que yo voy a la iglesia por un forzamiento, no es que voy a la iglesia porque tengo que ir, no es que leo la Biblia porque me enseñaron que yo tengo que leerla todos los días al comienzo y al final, pero como una relación forzada, no. Dice que es bienaventurado aquel que se deleita cuando abre la Biblia y medita en la palabra de Dios. Entonces surge una pregunta. Cuando tú piensas en la ley de Dios, ¿tú te gozas? ¿Tú te deleitas? ¿Tú te sientes feliz? Ahora te pregunto a ti que eres cristiano, que perteneces a alguna denominación. ¿Te sientes gozoso de vivir una relación con Dios? Porque de lo contrario no eres bienaventurado. Puedes ser un miembro de una iglesia, puede ser que tengas mucho conocimiento teológico, pero la realidad es que no estás siendo feliz. El propósito de Dios es que al conocerlo a Él, tú te sientas privilegiado, tú te sientas bendecida. ¿Por qué? Porque fíjate lo que señala, versículo 3, esta persona bienaventurado, esta persona que ha conseguido encontrar la fuente de felicidad permanente para su existencia, dice, será como árbol plantado junto a corrientes de aguas, que da su fruto en su tiempo y su hoja no cae y todo lo que hace prosperará. Mira, amigo, si hay alguien que está interesado en que a ti te vaya bien, ese es Dios. Si hay alguien que está interesado en que tú vivas feliz, es Dios. En primer lugar, porque Él te ama. Porque Él entregó a su único Hijo, no solo para que seas salvo, sino también para que en esta tierra de maldad y de pecado, tú puedas vivir de una manera diferente a la que viven los demás. Porque Él desea que tú puedas obtener paz aún en medio de las peores tormentas. Y en esta serie vamos a estar estudiando sobre eso. En primer lugar, Dios desea que tú seas prosperado porque Él quiere verte feliz. Pero también Dios necesita y anhela que tú seas prosperado para que los demás puedan contemplar los frutos de vivir cerca de Él. Es decir, ¿qué es lo que te estoy tratando de explicar? Cuando tú llegas a ser prosperado, cuando tú llegas a vivir feliz, cuando tú te muestras como una persona que vive de manera diferente al resto, llamas la atención. Y las personas se empiezan a preguntar, ¿por qué en esa casa siempre hay cantos? ¿Por qué en esa casa siempre que veo ese matrimonio, a pesar de las luchas, los veo felices? ¿Por qué a pesar de que han vivido momentos de enfermedad, de sufrimiento, siempre salen adelante? Y entonces cuando se preguntan, ¿por qué siempre prosperas? Tú tienes la oportunidad de decir, porque soy un hijo de Dios. Eres como árbol plantado junto a corrientes de agua. ¿Qué mejor lugar para un árbol, para fortalecerse, para robustecerse, que estar junto a corrientes de agua? Lo que está queriendo decir el Salmo 1 al inicio de esta serie es que si tú decides vivir en deleite con el Señor, si para ti hablar de Él, compartir con Él, orar con Él, se convierte en una dicha, entonces tú eres como un árbol que está junto a una corriente de agua. Vas a prosperar, vas a dar fruto. Mira, qué maravilloso y sabio Dios que inspira al salmista para expresar que no es un árbol solamente panorámicamente lindo, no es un árbol que simplemente es bello, es un árbol frutal, es un árbol que da fruto, es un árbol que da a conocer la realidad de lo que vive en su raíz, de la vitalidad que hay en su interior. El que vive con Dios tiene que dar frutos de su permanencia en Dios. Así que si tú te decides a vivir con el Señor, finalmente las personas van a notar en ti frutos. La palabra de Dios dice que los frutos del Espíritu Santo son gozo, es amor, es paz, es paciencia, es benignidad, es bondad, es mansedumbre, es dominio propio, es templanza, es saber relacionarte con los demás de manera sana, es ser feliz en tu vida familiar. ¿Te interesa ser feliz? Entonces dedícate a ser un árbol plantado junto a corrientes de agua. Pero entonces Dios, que es justo, no solo presenta esta cara de la moneda de la vida, sino que muestra la otra senda, porque es justo que Él te advierta. Y entonces dice en el versículo número 4, no así los malos. Es decir, no van a recibir esta bienaventuranza, no van a vivir en esta dicha, no van a vivir en esta alegría los malos. ¿Por qué? Porque dice, no así los malos, que son como el tamo que arrebata el viento. Por tanto, no se levantarán los malos en el juicio, ni los pecadores en la congregación de los justos. Ahora, seguramente cuando yo leí la palabra tamo, tú dijiste, ¿qué es tamo? Porque árbol plantado junto a agua, yo lo entiendo, pastor, pero ¿qué es tamo? Tamo es una partícula vegetal, es un residuo de una planta, puede ser una planta de algodón, una mata que se está deshilachando y que vuela. Viene un viento y sale esa partícula. ¿Cuál es la diferencia? El árbol está plantado junto a corrientes, tiene raíces firmes. Las circunstancias no te mueven el piso. Los eventos que suceden a tu alrededor no hacen cambiar tus principios. Cuando tú te aferras a Dios, eres un árbol firme, eres una mujer de un carácter firme. Aunque vengan tormentas, sabes que tu vida está construida sobre la roca. Pero cuando tú no vives aferrada a la fuente de vida que es Dios, cuando tú no vives comunicado con el Dios de toda felicidad, tu vida es como tamo, es como partícula, es como hilacha de una planta que viene un viento y te hace volar. Viene un problema y te desanimas. Un negocio te sale mal y te deprimes. Alguien se enferma en tu casa y sientes que estás maldito entre todos los hombres. Algo sucede mal en tu vida matrimonial y sientes que todo se acabó. Eres como una partícula que vuela y se mueve para cualquier lado. Eres inestable. Dios quiere que tu felicidad sea plena, sea permanente. Cuando Dios ocupa esta figura, no lo hace por casualidad. Lo hace porque tú quieres que entiendas en tu mente la manera diferente que existe de vivir cuando tú vives cerca de Él y cuando tú vives lejos de Él. Por eso es que en el día de hoy, al comienzo de esta serie, yo quisiera preguntarte, ¿cómo quieres vivir tú? ¿Qué frutos en tu vida quieres ver? ¿Quieres ver soledad? ¿Quieres ver tristeza? ¿Quieres ver frustración? ¿Quieres seguir viendo tu familia desintegrándose? ¿Quieres seguir viviendo una vida en la que lo único que importa es lo material, aunque el corazón siga vacío? ¿Qué tipo de vida quieres vivir tú? ¿O quieres vivir una vida en la que tú te sientas pleno, en la que tú te sientas feliz, en la que van a haber problemas, pero tú sabes que tienes la solución? ¿Quieres ser un árbol firme en medio de la tormenta? ¿O quieres ser un tamo que se mueve ante cualquier problema? La diferencia la marca Cristo, la diferencia la marca Dios actuando en tu vida. Bienaventurado el que se deleita en la ley de Jehová, el que medita en la ley de Dios de día y de noche. Es decir, bienaventurado aquel que camina con Dios durante las 24 horas del día. No basta solo con ir a una iglesia. No basta solo con pertenecer a una religión, necesitas tomar una decisión diaria, permanente, de decirle al Señor, Señor, te necesito en mi vida. Ven a darme alegría cuando me siento triste. Ven a ayudarme a encontrar soluciones a estos problemas que me afligen. Porque termina el Salmo diciendo, Jehová conoce el camino de los justos, mas la senda de los malos perecerá. Hay dos caminos, hay dos destinos. Hay un camino de injusticia que te lleva al fracaso. Hay un camino de justicia y santidad que te lleva a felicidad. ¿Es tu deseo vivir una vida plena en las manos de Dios? Entonces yo quiero invitarte a que cierres tus ojos y me permitas orar por ti. Querido Dios, Al comenzar esta serie de bálsamo para el corazón, entendemos que el único que puede traer bálsamo curativo a nuestra vida eres tú. El único que nos puede ayudar a salir del...
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0: Muy amados hermanos y hermanas, reciban un abrazo virtual con todo el corazón, con el cariño y con la alegría de siempre. Queremos orar para abrir la palabra del Señor esta linda mañana y encontrar lo que Dios tiene para nosotros. Oramos. Maravilloso Dios, qué gozo, qué alegría abrir tu palabra para encontrar las profundas verdades que edifican nuestra vida. Abrimos junto a tu palabra también nuestra mente, nuestro corazón, para recibir tu mensaje en esta hora especial. Permite, Señor, que tu palabra nos edifique a todos, que tu mensaje llegue al corazón de cada persona que lo necesita. Ocúltame, Señor, de tus hijos y que tus hijos te puedan ver en esta hora. Pero también que tus hijos, que todos nosotros podamos escuchar tu voz, tu poderosa voz. Por eso abrimos tu santa palabra en el poderoso nombre de Jesucristo. Amén. En esta mañana hemos titulado nuestro mensaje Dos corazones. ¿Y por qué dos corazones? Porque Dios decidió salvar a nuestro mundo, pero no eligió los ángeles, sino eligió a seres humanos como tú y como yo, para salvar a las personas que están a nuestro alrededor, para salvar a nuestro mundo, para salvar a nuestros familiares, a nuestros amigos, a nuestros vecinos. Ahora, el problema es que lo que Dios quiere compartir con el mundo, con sus hijos, es su corazón. Pero nosotros tenemos un corazón que la palabra lo declara como un corazón perverso, como un corazón malo y perverso. No hay nada bueno en nuestro corazón. Así que cuando Dios decide convertirme a mí, convertirte a ti en un instrumento de gracia, en un instrumento de salvación, Él tiene que hacer una cosa. Y es compartir su corazón con el nuestro. Así que nosotros llegaremos a tener dos corazones. Uno, el malo que ya tenemos, pero que al fin y al cabo Dios lo va a usar así como es. Pero Dios va a insertar su corazón en el mío para poder con mi corazón identificarme con la gente como yo y con el corazón de Dios salvar al mundo. He estado observando en la Biblia que los líderes, los grandes líderes de Dios en la Biblia han tenido dos corazones. Por ejemplo, Moisés, por ejemplo, David, por ejemplo, Pablo, Jesús y todos los líderes de la Biblia tienen su corazón de carne como el nuestro, pero tienen también el corazón de Dios, un corazón conforme al corazón de Dios. Hermanos, vamos a ver esta mañana solo uno de los personajes. Vamos a ver a Moisés. Dios decide de manera intencional darle dos corazones. Bueno, comienza dándole dos familias, dos hogares, dos culturas, dos escuelas. Moisés nace en una familia de hebreos, esclavos, pero se crece en una familia de príncipes, en una familia del rey, en la familia del faraón. Así que esto es de manera intencional. Dios lo que quiere de Moisés es preparar su corazón porque tiene una tarea especial. El asunto es que Moisés no sabía de esa tarea especial. Hasta mucho tiempo después, como tú y como yo, antes de nosotros nacer, Dios ya tiene una tarea, ya tiene un plan, ya tiene una misión, un programa maravilloso para tu vida y para la mía. Pero no lo sabemos y no entendemos por qué pasamos por estos caminos, por qué estamos hoy acá, cuál es el plan que Dios tiene para mí. No sabemos, Moisés no sabía. Bueno, Moisés tiene dos culturas. Y eso quiere decir que Moisés está preparando con dos corazones. Porque él se siente en la casa del rey como el príncipe de Egipto. Pero él sabe que él es un hebreo esclavo. Él sabe. Y él mira su pueblo esclavo sufriendo. pero él está en la casa del rey. 40 años con aire acondicionado, con calefacción, con alfombra, con todo lo que un príncipe puede querer, con todo lo que un príncipe puede desear. Todo lo que un príncipe quiere, anhela, desea, le es concedido porque es un príncipe. Él se educó en la mejor escuela de su época. No hay otra escuela. Los mejores maestros. Todo lo mejor que un príncipe puede tener. 40 años como príncipe. Cuando Dios va a darle un corazón a uno de sus hijos para convertirlo en una bendición extraordinaria, Dios le da tres cosas. Primero, le da lo que le dio a Moisés. La oportunidad de crecer con dos corazones, de formar esos dos corazones. Pero la segunda cosa es que la escuela no es suficiente. La escuela no es suficiente. Moisés dice la palabra de Dios que fue enseñado en todas las ciencias para ser el gobernador de Egipto, el rey, el faraón de Egipto y del mundo conocido. Fue enseñado, adiestrado, disciplinado. Pero la escuela no es suficiente. Dios quería también agregarle la experiencia. La experiencia es muy importante para una persona que quiere ser un instrumento en las manos de Dios. Está bien la universidad, está bien la escuela, está bien la maestría, está bien el doctorado, está bien todo el estudio. Pero cuando vienen las tormentas de la vida, el conocimiento no nos sirve de mucho. Nos sirve la experiencia. Dios escogió de manera específica para Moisés el desierto como una escuela. Y ya que vivió 40 años en casa de príncipe, en casa del rey, ahora va a vivir 40 más años en el desierto, en la escuela del desierto. Y esa escuela es tan importante como la escuela de la universidad, como la escuela de las ciencias, como la escuela de los artes. Yo no sé si en esta hora hay alguna persona pasando por la escuela del desierto. Por lo menos esta semana me llamó una persona, me dice: pastor, ya no soporto más. Estoy enferma, es una dama. Estoy enferma. Mi edad ya es muy avanzada. Llamé al hospital, no hay un espacio para mí, no hay una ambulancia para mí. Yo me estoy muriendo, llevo 3 días sin comer. Pastor, yo siento que voy a morir. ¿Qué le puedo decir? Yo no puedo salir a verla. No puedo hacer nada por ella, únicamente orar. No sé lo que Dios es el único que puede hacer, no sé lo que Dios ha hecho. Pero yo lo único que pude hacer fue orar por esa persona. Esa persona está en el desierto. Una cosa es hablar de la gente que le llegó la crisis, que la gente que le llegó la enfermedad, la gente de otros lugares, de otros países. Pero cuando la experiencia llega a mi vida, es diferente. Esta hermana estaba en el desierto y el desierto es difícil. Moisés estaba pensando, ¿por qué tengo que venir al desierto? Yo tenía mi casa, yo tenía mi palacio, yo tenía todo. Ahora tengo que andar en el desierto. Pero allí Dios lo llevó para prepararlo. No con el conocimiento es muy importante. Hay que conocer todo lo que sea posible, pero no es suficiente. Moisés necesitaba que sus pies se apoyaran. Él tenía que aprender a enfrentar el frío de la noche en el desierto. Él tenía que aprender a enfrentar el calor del día en el desierto. Él tenía que luchar contra las fieras, contra los escorpiones, contra las serpientes, contra todas las fieras del desierto. Él tenía que aprender a formar una cabaña, una carpa, a formar un hogar, a tener una familia en el desierto. Todo eso era necesario. Él tenía que aprender a cavar huecos, hoyos en el desierto para encontrar agua. El desierto es una enorme experiencia, pero es la manera como Dios preparó a Moisés para convertirlo en el mayor instrumento de salvar a su pueblo. Si estás pasando, hermano y hermana, por algún momento del desierto, no te quejes, no te desesperes, porque ya nosotros tal vez hemos vivido por algún tiempo en casa de príncipe. Pero es necesario el desierto, necesitamos ampollas, necesitamos callos en nuestros pies con la arena caliente del desierto, porque lo que viene para el pueblo de Dios es grande, pero es duro, es fuerte, es difícil. Necesitamos el desierto, necesitamos prepararnos. Estas pequeñas cosas que estamos enfrentando hoy son las que nos preparan para las cosas grandes. Si vamos por un camino de alfombra, cuando lleguemos a las espinas, por más pequeñas que sean, nadie pasará la prueba. Necesitamos el desierto. Moisés nunca entendió, nunca pensó por qué tengo que estar 40 años en este desierto. Hasta un día cuando lo necesitó. Moisés sabía, 40 años en el desierto, en la escuela del desierto, es suficiente para aprender a enfrentar el desierto de la vida. Bueno, ¿por qué Dios prepara a gente con dos corazones? ¿Por qué Dios preparó a Moisés con dos corazones? Porque iba a trabajar con esclavos. Él tenía que trabajar con esclavos. Esclavos de 400 años de Egipto. Esclavos que nacieron en la esclavitud. Entonces tenía que tener un corazón de príncipe para entender que él era un príncipe. Pero tenía que tener un corazón de esclavo para entender a los esclavos y poderlos rescatar, poderlos sacar, poderlos levantar, poder edificar la vida de ellos y poderlos llevar a la tierra prometida. ¿Por qué Dios nos permite a nosotros prepararnos con dos corazones? Porque también vivimos y nacimos y vivimos y crecemos en un mundo de esclavos. Nosotros también éramos esclavos del pecado. Egipto representa el pecado. Pero un día Dios nos rescató. Y ahora ya no estamos bajo la potestad del pecado, ni bajo la potestad del faraón llamado Satanás. Ahora somos hijos de Dios. Pero hay un mundo que todavía está bajo el dominio del enemigo y por eso Dios anda buscando personas para insertar su corazón y compartir su corazón con los otros hijos que todavía están en la esclavitud del pecado. Y esa es la razón. El asunto es, ¿por qué dos corazones? Jesús también tuvo dos corazones. Uno, porque era Dios. Se identificaba con lo espiritual, con lo celestial, con el Padre todo el tiempo. Pero un corazón de hombre humano caído como nosotros. Un corazón humano. No tal vez caído con el pecado de nosotros. Pero un corazón humano capaz de identificarse con las necesidades decadentes de la humanidad. Ahora, ¿cómo trabajar con los esclavos? ¿Cómo trabajar con los esclavos? ¿Cuál es el problema de trabajar con los esclavos? El problema es que la esclavitud, el daño que hace la esclavitud a los seres humanos, no es el abuso, no son los traumas solamente. El daño que hace la esclavitud lo hace en la mente. Es que la persona sale de la esclavitud, se hace libre, pero sigue pensando como esclavo. Ese es el problema. Por eso trabajar con los esclavos se necesita tener dos corazones. Para trabajar con los esclavos se necesita tener dos corazones. ¿Qué es lo que Dios le dice a Moisés cuando va a enseñar a los esclavos? ¿Qué es lo que les va a enseñar? Vamos a ir a la Biblia y vamos a ver. Aquel día, cuando se cumplieron 3 meses de que el pueblo salió de Egipto y llegaron ahora al desierto del Sinaí y llegan al monte del Sinaí, ahora Dios dice, voy a hablar a mis hijos, voy a hablar a mi pueblo. Pero recuerden que fue grande el estruendo y el pueblo dijo, no queremos escucharlo porque la voz es como un trueno y nos va a matar. Mejor sube, Moisés. Pero Moisés recibe de parte de Dios, lo que Dios le va a indicar que le diga al pueblo. ¿Qué es lo que le va a decir? Mira como dice Éxodo 19. Recordamos que en el capítulo 20 están los mandamientos, la obediencia. Pero en el capítulo 19, encontramos entonces aquí en el versículo 6 y en el versículo 7 lo siguiente. Dice, vosotros sois mi reino de sacerdotes y de gente santa. Esto di a los hijos de Israel. Entonces vino Moisés, llamó a los ancianos del pueblo y expresó en presencia de todos ellos las palabras que Dios le había dicho. ¿Qué es lo que le dijo? ¿Qué es lo que le dijo Dios? ¿Vaya, enséñeles a obedecer? No, porque el esclavo está impuesto a obedecer. Y ellos lo que están atentos a escuchar es la voz de un jefe que los manda, que los obliga. Y ellos vienen ahora a Dios a verlo como un jefe. A verlo como un jefe. Mande Dios, díganos qué hay que hacer y nosotros lo vamos a hacer, lo vamos a hacer. Están acostumbrados a obedecer. Ellos no tienen voluntad. Pero ¿qué es lo que Dios le dice? No les enseñe a hacer. Enséñales a ser. ¿Y qué es lo que son ellos? Dígale a mi pueblo que ellos son hijos de Dios, que ya son libres. Ya destruí a los que los esclavizaban. Muéstrale qué pasó. Ellos ya se ahogaron. El faraón, el ejército, los carros, los caballos, las armas, todo ya se acabó. Ellos son libres, ahora están en mi tierra, ahora están en mi poder, ahora son un pueblo de gente santa, de gente libre, de gente escogida, de hijos de Dios. Es más, son un reino de sacerdotes para gloria del Padre. Eso fue lo que le dijo. No les diga que obedezcan, no, enséñales a amar. Enséñales quiénes son. Es que es muy difícil trabajar con esclavos. Cuando en este país, aquí en los Estados Unidos, Abraham Lincoln firmó la declaración oficial que se acabó completamente la esclavitud, que ya no hay más esclavitud, hubo una fecha especial, un día especial, una hora especial, ya no hay ni un solo esclavo en todos los Estados Unidos. Todo el país es libre de esclavitud. Pero 6 meses después, 1 año después, 2 años después, 3 años después, dice la historia, que había gente esclava. Había gente esclava 3 años después que ya eran libres. La gente es así. Porque el daño más grande que recibe un esclavo es en la mente. Él sigue pensando. Los israelitas habían salido de Egipto. El cuerpo había salido, todos, su familia, todo había salido, pero su mente seguía pensando como esclavos. Ellos eran esclavos. Por lo tanto, el problema más grande que enfrenta Moisés no es sacar al pueblo de Egipto. El problema más grande es que un día caminan y caminan a la tierra prometida, 1 mes, 2 meses, pero vuelven otra vez a la frontera. Caminan, avanzan. Y vuelven, avanzan y vuelven. La gente quiere regresar. ¿No es ese el mismo problema de los líderes espirituales de hoy? La gente en un momento, en una campaña dice, sí, yo acepto a mi Señor. Vienen, se bautizan, entran. Pero ¿cuál es el problema? Que quieren volver a Egipto, quieren volver al mundo otra vez. Ese es el problema. Pero aquí está el secreto. Un hombre o una mujer que tiene dos corazones podrá trabajar.
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0: Bienvenidos a Tiempo de Amar, un espacio para conversar sobre temas de parejas y también compartir consejos para fortalecer tu matrimonio. Y hoy estoy con un invitado muy especial que tal vez ya lo conozcan en su faceta de cantante, pero ese personaje tiene diferentes multifacetas. Sí. Y estamos aquí con Rodolfo Vázquez, ya lo pueden conocer. Y quiero que me cuentes un poquito, Rodolfo, ¿quién es Rodolfo Vázquez detrás de su faceta de cantante?
1: Bueno, gracias por invitarme al programa. Bueno, además de cantar, soy psicólogo y escritor. Son cosas que me encanta hacer y últimamente he estado escribiendo mucho sobre el amor. Así que creo que hoy día podemos conversar bastante de eso.
0: Y justo tienes dos libros, ¿verdad? Un libro sobre adolescentes que se llama...
1: Tú vales.
0: Tú vales. Y el de parejas, que es reciente, salido del horno, ¿cómo se llama?
1: Tú vales en el amor.
0: Tú vales en el amor. Y justamente vamos a conversar sobre eso. Y Rodolfo, quiero que me cuentes un poquito, ¿por qué escribir un libro sobre esa temática?
1: Bueno, este es un libro que nace después de 2 años de investigación. Me tocó el honor de poder ir mucho a Estados Unidos y me quedaba mucho tiempo solo en el hotel y fui a dar muchas charlas para matrimonios. Y en las charlas empecé a escribir las necesidades que tenían los matrimonios. No quise leer muchos otros libros, que hay libros de amor fantásticos. Sí. Fantásticos. Entonces, no quise leer nada de eso y quise hacer algo como casi una investigación. Y empecé a anotar los temas que a la gente realmente le interesaban. Y de eso empecé a investigar y nació este libro, que es casi un libro de terapia para el matrimonio. Cuando tú abres el libro, empieza ya con terapia para el matrimonio, con actividades.
0: No vamos a dar spoiler todavía.
1: Ah,
0: no,
1: bueno. Sí. Y profundizando en algunos temas importantes que me di cuenta que en la realidad necesitaban ser abordados.
0: Entonces, en ese libro, aparte de investigación, hay más que todo experiencias tuyas y de tus amigos.
1: Sí.
0: Pero quería hablar un poquito más sobre cuáles son los temas que se abordan en este libro.
1: El libro está diseñado de la misma forma en que yo atiendo a mis pacientes. Primero, comienzo a que la persona comience una transformación personal, no como pareja,

0: primero una transformación personal. Porque cuando tú te transformas en tu mejor versión, tu matrimonio automáticamente va a mejorar. Entonces, así está construido el libro. Yo empiezo a hablar sobre la transformación personal, sobre la autoestima personal,
1: que es un tema muy importante, porque creo que en este último tiempo es como que se ha hablado mucho de ese término, pero a veces uno no entiende qué es en realidad la autoestima, ¿no? Entonces, ¿de qué forma lo abordas tú en este libro?
0: Sí, yo primero explico técnicamente qué es la autoestima, que es cómo te percibes a ti mismo. Pero yo me gusta más algo más romántico de la autoestima, que es cómo me amo a mí mismo. Cuando tú tienes una relación con otra persona, antes de amar a la otra persona, tienes que amarte a ti mismo. Si tú no te logras amar, vas a ser incapaz de amar a la otra persona, y además vas a ser dependiente y una sombra de la otra persona, porque tú vas a estar esperando que la otra persona te ame de la forma en que tú quieres que te amen. Y muchas veces la otra persona no te va a amar como tú quieres que te amen, y ahí
1: comienzan los problemas.
0: Entonces el libro está hecho así, paso a paso, como si fuera una gran terapia. Entonces, por eso yo comienzo un poco a hablar sobre qué es el amor, después la autoestima, cómo fortalecerla, se dan algunos ejercicios, algunos consejos, porque ahí está la base. Uno tiene que cambiar uno primero, no esperar que la pareja cambie.
1: ¿En qué momento las parejas deben dar así un alerta y decir, ok, creo que es momento de buscar ayuda profesional? Porque muchas veces uno deja pasar y ahí se hace una bola de nieve y no se resuelven las cosas. Entonces, a las parejas que nos están viendo, ¿en qué momento uno tiene que buscar ayuda profesional?
0: Bueno, yo creo que el momento es cuando tú sientes que amas a la persona, pero no la soportas. Ahí ya hay que buscar terapia.
1: Simple.
0: Cuando tú sabes que amas a tu esposa o a tu esposo, pero no lo soportas, ahí ya es tiempo de ir a terapia.
1: Son diferentes temas. Sí. Tenemos autoestima, cómo fortalecerla, comunicación, y vamos a la parte de sexualidad, que es muy importante. Y de hecho, ahora último se ha salido un nuevo fenómeno que se llama el divorcio del sueño, que son muchas personas que son casadas y una duerme en un lado y otra por el otro, ¿no? Entonces, ¿por qué la sexualidad, a pesar de que tengan 50 años de casados, 30 años de casados, es importante? ¿Y cuál es la diferencia que causa esto en el hombre y en la mujer?
0: La sociedad tiende a corromper un poco, mucho, la sexualidad, hipersexualizando todo. Por eso es importante que mantengamos un círculo de santidad en el matrimonio con nuestra sexualidad. Sí. Este círculo significa que nadie entra ahí, solo tu esposa y tú. O sea, es un círculo sagrado. Uno nunca tiene que hablar de su sexualidad con otras personas, porque son cosas tan íntimas. Y algo que yo descubrí en estos 2 años, preguntando a mujeres y hombres qué significaba tener relaciones sexuales, y descubrí que para la mujer tener relaciones sexuales con su esposo en el marco del matrimonio es sentirse amada. Así se siente amada por él. Y el hombre, cuando tiene relaciones sexuales con su esposa, siente que es de él.
1: Y ahora, casi ya para terminar, hay una parte que hablas aquí en el libro sobre 5 días de cura.
0: Entonces, 5 días para sanar.
1: 5 días para sanar, perdón. Sí. 5 días para sanar. Entonces, este libro nos muestra, aparte de hablar de la parte de experiencia, de contexto, de qué es también, cómo ponerlo en práctica. Entonces, ¿qué tiene esa parte de?
0: Bueno,
1: del
0: son
1: libro?
0: En 5 días yo espero que las parejas puedan aprender lo que está en cada capítulo. Uno es, si es que tienen hijos, cómo ser padres exitosos, cómo comunicarnos bien, cómo prevenir la infidelidad digital, y así. Hay temas que muy, muy acotados, que para trabajarlo en pareja y en familia.
1: Y quiero saber, tal vez, ¿qué retroalimentaciones o feedbacks has recibido del libro?
0: Bueno, mira, el otro día recién me llegó un WhatsApp donde una persona me dijo, mira, yo tomé solo un solo consejo de tu libro y salvó mi matrimonio. Así que, bien, contento.
1: Sí, ¿y cómo las personas pueden conseguir el libro?
0: Bueno, en mis charlas siempre lo estoy trayendo. Próximamente la editorial ACES lo va a distribuir, y por internet.
1: ¿Y cuál es su Instagram para que las personas se puedan seguir?
0: Bueno, Rodolfo Vázquez, todas mis redes sociales es mi nombre, para que fuera más fácil para todos.
1: Y por último, para
0: Rodolfo Vázquez.
1: Para que las personas nos están viendo, ¿qué puedes decir en cinco consejos o cinco motivos por los cuales deberían adquirir y leer el libro Tú vales en el amor? ¿Qué van a descubrir en este libro? Puedes verlos a la
0: cara. Sí, bueno, el libro van a descubrir cómo lo maravilloso que es amar a una persona, cómo el amor puede sanar, sana nuestro pasado, sana nuestro presente y va a sanar el futuro. Hablo del perdón también, hablo de que una de las cosas más importantes es amar perdidamente o amar con locura. Eso es lo único de lo que uno no se debe arrepentir en la vida, es amar con locura a tu pareja. Eso es, y creo que podría sanar muchas heridas también, antes incluso de llegar al matrimonio, porque este libro también no solamente es para los casados, sino para los que
1: se están preparando
0: para casarse, tratar de llegar con una maleta bastante liviana al matrimonio.
1: Bueno, creo que después de esa explicación, yo no me lo perdería. Ya saben dónde lo pueden adquirir. Así que gracias, Rodolfo, por habernos acompañado. Y vamos a seguir hablando por aquí sobre diferentes temas de parejas. Y esto fue Tiempo
0: de Amar.
1: Tiempo de Amar. Nos vemos en el próximo episodio. Chao, chao.

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amores míos. Escuchen, amigos, con total atención, pues quiero enseñarles una clara lección. La Biblia nos señala una regla de amor: entrégale a tu prójimo de ti lo mejor.

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2: Es una alegría saludarte, decirte bienvenido a un nuevo episodio de Biblia Fácil. Estamos en una temporada especial desarrollando una temática interesante que tiene que ver en cómo mantener o cómo tener una mente feliz. Ya sabes que nuestras acciones nacen con un pensamiento. Nuestros pensamientos generan sentimientos y nuestros sentimientos finalmente se reproducen, se evidencian a través de nuestras acciones. Hoy vamos a tocar un tema importante que tiene que ver con las relaciones en familia y cómo esto puede ayudarnos tanto a nuestra salud mental. Así que bienvenido, qué bueno es que pueda dedicar este tiempo para el estudio de la Biblia y para poder crecer espiritualmente y en todas las áreas, mentalmente, físicamente, pero sobre todo que pueda crecer nuestra fe y nuestra confianza en Dios. Bienvenido, comienza Biblia Fácil. Saludo a Joana, con quien compartimos este espacio. Hola, Joana.
3: Pastor, estoy muy feliz y más porque el día de hoy, como usted dijo, es como esa señal de oración que tú querías porque quieres mejorar la relación dentro de tu familia y, por supuesto, para poder saber qué guía, qué pasos debo seguir nosotros en esta seriamente feliz, tenemos una revista totalmente especial. Es la revista Esperanza Nuevo Tiempo, Mente Feliz, que a través de 8 capítulos tú vas a poder entender un poco más de lo maravilloso que es poder paz, tener paz y plenitud junto a cada uno de los miembros de nuestra familia. Y queremos que tú puedas obtener esta revista. Pastor, ¿cómo podemos obtenerla?
2: Tú puedes enviarnos un mensaje a nuestro número de WhatsApp, que es el +55 12 98 100 14 60. Es totalmente gratis, te recuerdo, así que puedes enviar un mensaje diciendo solicito la revista Esperanza Mente Feliz. Te estás acompañando este programa, pues te llegará totalmente gratis hasta casa. Además, puedes ingresar a nuestro sitio web, que es estudielabiblia.com. Allí vas a disfrutar de esta y otras revistas que te van a ayudar en gran manera a enriquecer tu relación con Dios y también con los demás. Hoy hablaremos sobre familia. Cuando hablamos de familia, hay muchas cosas que abordar. Más de manera específica, hablaremos sobre la importancia de un buen relacionamiento que tiene que ver con la capacidad de poder comunicarnos. Una de las cosas que se va perdiendo con el tiempo es la comunicación. Ya te diste cuenta que cuando comienza el enamoramiento o noviazgo en una relación, en una pareja, al comienzo siempre están compartiendo todo, hablando de todo, contando de todo. Infelizmente, datos estadísticos muestran que en la medida que pasa el tiempo, la comunicación cada vez se va cerrando más. A tal punto de que las personas solamente expresan lo que sienten en momentos de tensión. Y es allí donde surgen los mayores conflictos y problemas, porque dejaron de comunicarse correctamente. Además de ello, debemos ser conscientes de que todos, al momento de poder iniciar una relación, venimos trayendo nuestra propia mochila de experiencias, de recuerdos, de educación, de cultura, de todas esas cosas. Todos venimos cargando nuestras experiencias agradables y dolorosas. Ahora, de las experiencias desagradables necesitamos intentar luchar, curar, cerrar capítulos, dejar en el pasado para que muchas de esas experiencias no influyan ahora de manera negativa en nuestras relaciones. Hay algunas cosas que nosotros provocamos en el pasado, vamos a hacer todo lo posible para que esto no se repita ya en nuestro matrimonio. Pero seamos conscientes, llevamos al matrimonio lo bueno y lo malo. Aquello que aprendimos desde nuestra niñez, nuestra infancia, y no hay forma de poder cambiar muchas cosas. Además, en el matrimonio, si bien es cierto, hay muchas cosas que con el tiempo van pareciéndose, también no es necesario de que ambos finalmente terminen pensando exactamente lo mismo y perdiendo la individualidad. No hay forma de poder borrar las influencias negativas del pasado, pero sí hay forma de poder evitar de que estos afecten nuestro matrimonio. Es importante comunicar todo, contar incluso nuestras peores experiencias para que como pareja podamos trabajar para que esto no pueda afectar. O si es que en algún momento afecta, podamos entender correctamente el porqué y buscar una solución. Cuanto más antes eso entienda la pareja, es mucho mejor. Mientras mayor conocimiento tenga el uno del otro, es mucho mejor. Es bueno saber cómo creció, en qué ambiente, de qué manera, qué cosa es lo que trae. Así puede encontrar soluciones a algunas crisis que van a surgir. Y esto, pues, surge desde el comienzo en sí. Imagínate una pareja que se va a casar. Uno viene de un ambiente donde toda la familia se reúne y le gusta siempre que haya bulla en casa porque la alegría, la diversión, el hablar es parte de su historia. En cambio, otro viene una familia más solitaria, más próxima, donde existe otra manera de comunicación. Cuando estos se casan, solamente al repartir las tarjetas ya ve el primer conflicto. Uno quiere que todo el mundo asista o todo el mundo vaya, el otro quiere algo más íntimo, algo más cercano, más familiar. Desde allí ya comienzan algunas cosas que necesitamos ahora aprender a ceder, aprender a superar, aprender a comunicarse para que finalmente se llegue a un consenso. Discutir diferencias es importante. Nunca te cases sin saber por lo menos los defectos que la otra persona tiene y si está dispuesto a tolerarlas toda la vida. No te cases pensando que estás entrando en el matrimonio con una persona perfecta. Ah, las altas expectativas destruyen totalmente el matrimonio. Sé realista. Te casas con una persona imperfecta, así como tú lo eres, y tú conoces sus imperfecciones, mas estás dispuesto a tolerar todas ellas. Personas son diferentes. Con el tiempo van alineando muchas cosas, pero seamos conscientes y estemos conscientes de que van a surgir crisis. Sin embargo, estas, en lugar de crear una ruptura, puede hacer que pueda unir más a la pareja. ¿Cómo se manejan estas crisis? ¿Cómo se manejan las diferencias? ¿De qué manera podemos comunicarnos? Pues queremos eso abordar aquí en nuestro programa. Antes de abrir la Biblia, vamos a orar. Oramos. Gracias, Señor, porque en tu palabra encontramos toda la orientación que necesitamos, además la instrucción para que podamos mejorar nuestra relación contigo y con nuestros semejantes. Al abordar este tema de familia, pedimos que tú puedas unir nuestra familia, puedas ayudarnos a entender que en las diferencias puede haber unidad y que podemos, teniendo a Cristo en nuestra vida, podemos solucionar cualquier tipo de crisis que esta puede venir para poder destruir, pero en lugar de destruir, que pueda construir y unir más nuestro amor en ti. Toma nuestra vida, bendice las familias que hoy están sintonizando el programa en el nombre de Jesús. Amén.
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3: Y es con esta oración que vamos a iniciar con el desenvolvimiento del tema número 4. Ideas para poder resolver problemas familiares y matrimoniales. Pastor, hay muchos que en este momento están felices por este tema, porque quieren dar solución a través de la comunicación. Pero, Pastor, ¿cuál es la importancia de nuestras palabras? ¿Cuál es la importancia que debemos tener para dominarlas inclusive?
2: De nuestros labios, de nuestra boca puede salir el bien y el mal, la vida y la muerte. Podemos destruir o curar. Nuestras palabras tienen ese poder. No tenemos el poder de la palabra de Dios, que es crear, resucitar, más si podemos aliviar, consolar, ayudar o como también destruir a alguien por nuestras palabras. El libro de Proverbios capítulo 15, versículo 1 dice así: la blanda respuesta calma la ira, pero la palabra áspera aumenta el furor. Es interesante que usamos siempre ese texto para decir cuando las cosas están por allí ya saliendo fuera de control, cálmate. Pero necesitamos hacer el enfoque en la manera correcta que tenemos que hablar. Hablar de manera calmada, no siendo ásperos, y que nuestras respuestas no sean ásperas, no sean aquellas que hieren. Fíjate, aquí está hablando de comunicación. Y en comunicación, el uso de las palabras es tan importante como el uso, obviamente, de nuestro cuerpo, de nuestros gestos, de todo ello. Malas palabras tienen un lugar importante. ¿Por qué razón? Porque es con el diálogo que uno llega a la conciliación. Los problemas no se resuelven de otra manera, sino es conversando. Entonces, el diálogo es importante. Toda crisis se resuelve conversando, dialogando. Entonces, cuando uno dialoga, necesita manifestar todo, desde aquello que le preocupa, aquello que siente, y ser claro al expresar. No colocar bajo enigmas, no decir indirectas, sino de manera clara, absolutamente clara. Esto es lo que soy, esto es lo que creo y esto es lo que siento. Cuando somos claros, las cosas mejoran. Ahora, cuando la pareja conversa para poder resolver problemas en su relación, si es que uno está alterado, si es que uno está nervioso, es mejor parar allí, calmarse, salir, respirar y volver para poder retomar la conversación. Porque las palabras dichas en un momento de tensión van a ser solamente herir, culpar, criticar, y esto, en lugar de dar solución, va a empeorar la crisis, va a empeorar. Entonces, la conversación para poder resolver los conflictos se basa en cómo se siente la otra persona y que la otra persona puede expresar directamente, de manera real, cuáles son sus sentimientos. Habla de aquello que sientes de una manera clara y cuando hables, por favor, no ataques a la otra persona. Atacar a la otra persona o culpar a la otra persona por una situación en una crisis no resuelve nada. Explica la situación sin atacar. Explica tu sentimiento sin culpar. Expresa lo que tengas que decir de manera clara, sin agresión, porque el texto bíblico dice, de manera calmada, sin agresividad, las buenas respuestas, la buena comunicación hace que todo pueda resolverse. Haciendo un buen uso de las palabras, comunicándonos correctamente, podemos evitar y resolver cualquier conflicto en el matrimonio.
3: Pastor, y en el caso de algunas parejas o familias que están en el momento de extrema tensión, y según Efesios 4:31, ¿qué deberíamos prohibir en estas situaciones?
2: El libro de Efesios capítulo 4, versículo 31 dice, libraos de toda amargura, enojo, ira, gritos, maledicencia y de

0: toda malicia. Es interesante la lista que presenta aquí la carta a Éfeso, ¿no? A los efesios cuando llega. Líbrense de amargura, enojo, ira, gritos, maledicencia y de toda malicia. Bueno, si hay algo que es inevitable en las relaciones son las tensiones familiares. O sea, van a llegar, sí, nunca idealices, ah, me caso, nunca tendré problemas. No, eso es una ilusión, eso es lo ideal, pero en el matrimonio van a suceder. ¿Cómo se soluciona? Ahí está el asunto. No con ira, no con amargura, no con grito, no con maledicencia, no con malicia, no con nada de eso. ¿Cómo se soluciona? Admitiendo nuestra equivocación. Y seamos claros al poder reconocer y decir, perdóname, yo actué de esta manera, ¿por qué? Explica la razón. Hoy no fue un día para mí y yo cometí el error de venir y desahogar contigo y no fue la manera correcta de hacerlo. No lo hice conversando. Te herí, perdóname. Bueno, el plan de Dios es que las personas puedan mantener su individualidad. ¿Correcto? El Señor no quiere que destruyamos nuestra individualidad. El propósito no es que ambas personas tengan que pensar exactamente lo mismo, tengan los mismos gustos. No, somos personas que mantenemos nuestra individualidad. Tenemos características particulares que no deben destruirse, sino estas deben amoldarse, acomodarse. Estas pueden encajarse con el tiempo para que allí venga el complemento perfecto que Dios quiere que podamos ser. Justamente en las diferencias puede haber unidad, en la diversidad puede haber unidad. Y es por eso que necesitamos para ello evitar, prohibir incluso en nuestras conversaciones, como dice Efesios, todo tipo de amargura, todo tipo de gritos, todo tipo de maledicencia, de enojo, esas cosas que solamente van a empeorar la solución. Tensiones familiares van a venir, mas vamos a abordarlo de manera correcta y vamos a admitir nuestros errores de manera correcta. Clara, y así evitamos una vez más una crisis mayor.
1: Querido pastor, qué impresionante lo que nos está mencionando. Y tengo certeza que los que están a través de la sintonía quieren que su hogar sea un espejito del cielo en la tierra. Entonces, ya para poder practicar, ¿qué virtudes poderosas podemos nosotros tener para así tener un matrimonio saludable?
0: Sabes que hoy existe mucho material hablando de pasos, requisitos y esto y lo otro. Y todo eso ayuda, ayuda bastante. Hay herramientas que son necesarias. Sin embargo, si el cambio no viene desde el interior, todo aquello que el ser humano pueda crear puede durar poco tiempo, poco tiempo. Sin embargo, la solución para esto lo encontramos en una transformación real que surge de adentro hacia afuera. Gálatas capítulo 5, versículo 22, dice así: el fruto del Espíritu es amor, gozo, paz, paciencia, benignidad, bondad, fidelidad, y continúa mansedumbre, y continúa dominio propio, y contra estas virtudes no hay ley. Estas virtudes están a nuestra disposición no porque se encuentren en nuestro interior y de allí tenemos que sacarlo. Hay muchos discursos así, descubre el poder interior que está dentro de ti. Aquí es descubre que el Espíritu Santo puede transformar tu interior. Porque en nuestro interior en sí hay solo egoísmo, hay orgullo, nuestra naturaleza pecaminosa siempre nos va a conducir, nos va a llevar por ese camino del mal, de la destrucción, de la maldad. El ser humano en sí es malo por naturaleza. A menos que no exista un cambio real, y ese cambio real no viene por nuestro esfuerzo, por nuestra capacidad, viene por permitir que el Espíritu Santo obre en nuestra vida. Él va a limpiar, Él va a quitar nuestro egoísmo y va a colocar amor. Y a partir del amor, que es el fruto del Espíritu, vamos a disfrutar de todos los beneficios. ¿Cuáles son? Gozo o alegría, paz, paciencia, bondad, mansedumbre, fidelidad, dominio propio. Todo como resultado. Entonces, para que pueda funcionar bien nuestro matrimonio, más allá de toda la información que podamos tener, tiene que ver con nuestra disposición de permitir que Dios pueda transformar nuestra vida. Fíjate una cosa, nosotros casi siempre oramos, Señor, restaura mi matrimonio. Dios restaura personas. Cuando personas son restauradas, el matrimonio es restaurado. Un matrimonio puede ser restaurado con personas no restauradas. Entonces la restauración tiene que comenzar por uno mismo. Ahora, en el matrimonio hay muchos desafíos, hay muchos retos, hay muchas cosas que el ser humano puede intentar para que funcione bien y usándolo de manera correcta puede intentar de que esto pueda avanzar por un tiempo. Más, para que sea definitivo tiene que ocurrir una transformación real. En el matrimonio hay que saber cuándo alejarse, cuándo acercarse, cuándo hablar, cuándo no hablar, cuándo adoptar una postura firme, cuándo renunciar a tu propia opinión, cuándo ceder, cuándo no. Ahora, todos estos comportamientos demandan ¿de qué? De sentido común, demandan de criterio, demandan de sabiduría, demandan de saber cuándo aplicar una cosa y otra. Y toda esta sabiduría también viene de parte de Dios. El principio de la sabiduría es el temor a Jehová. Ahora, un asunto que nosotros debemos considerar es que nosotros necesitamos un conocimiento de quiénes somos en verdad. El autoconocimiento nos ayuda muchísimo. Porque cuando nosotros conocemos nuestros defectos de carácter y nos esforzamos para que con la ayuda de Dios podamos vencerlos, para no cometer los mismos errores, habremos evitado tantos problemas a futuro. Eso es alcanzar la madurez emocional y en las otras áreas. Ahora, no es agradable, obviamente, ver nuestros propios defectos. Pero la mejor manera para poder vencerlo es identificarlos y trabajar en ellos. Hay gente que solamente dice, ah, sí, yo reconozco, yo soy así, pero no hace nada para cambiar. Eso es colocar un obstáculo para toda tu relación, no solamente en la familia, relaciones en el trabajo, en donde tú quieras. Ahora, fíjate, para esto también necesitamos la ayuda de ¿quién? Del Espíritu Santo. Para que nosotros podamos ver quién realmente somos y qué cosas necesitamos cambiar. Ahora, cuando se trata de la relación con los hijos, la educación que ellos deben recibir, aquí también hay una parte importantísima. Nosotros no debemos ignorar de nuestros hijos que ellos, como nosotros adultos, para su edad tienen sus propios miedos, su propia ansiedad, sus propias dudas, su propia inseguridad. Entonces, ellos necesitan toda la atención. Cuando alguien de tus hijos te hable, no lo ignores, no minimices su problema. Mírale, siéntate y dile cómo se siente. Deje expresar sus miedos, su inseguridad, ofrécele apoyo. Este es el trabajo que los padres necesitamos hacer. Y necesitamos enseñar a nuestros hijos que a pesar de los errores, Dios puede transformarnos, nuestro carácter. Y ellos tienen que ver en nosotros que somos transformados por Dios también para que ellos puedan buscar al mismo Espíritu para que pueda transformar su ser. Entonces, ¿cuáles son las virtudes que necesitamos desarrollar en la vida? No son virtudes creadas por nosotros. Es permitir que el Espíritu Santo haga ese trabajo en nuestro corazón y nuestras relaciones familiares van a cambiar.
1: Pastor, usted ya ingresó a una etapa que de paso, muchos que están a través de la sintonía son etapa de padres. Y quisiera ellos saber qué consejo Dios les deja para cada uno de ellos.
0: El libro de Efesios capítulo 6, versículo 4 dice, vosotros padres no irritéis a vuestros hijos, sino criadlos en disciplina y amonestación del Señor. Muchos padres entendemos mal qué significa irritar a los hijos. Porque el texto bíblico dice, no irritéis a los hijos, pero al otro lado dice, criadlos en disciplina. Muchos dicen, yo no le diré nada a mi hijo porque lo voy a irritar. De eso no está hablando el texto bíblico. Yo no voy a corregir a mi hijo porque él va a sentirse irritado. No, no, no. Disciplina. ¿Qué cosa es irritar a los hijos? ¿Sabes qué cosa es irritar? Así resumiendo todo esto es pedir que los hijos hagan algo que nosotros no somos capaces de hacer. Eso causa irritación. Tú me ordenas a ser obediente, pero tú no lo eres. Tú me ordenas a tender la cama, pero tú no lo tiendes. Tú me ordenas a ser servicial, pero tú no eres. Tú me ordenas ser amable, pero tú eres grosero. Eso causa irritación, la incoherencia. Ahora, cuando nosotros somos coherentes y la disciplina que es necesaria a los hijos va de la mano, los hijos van a crecer realmente bajo la orientación correcta, la instrucción correcta. Una de las lecciones que necesitamos entender y aprender, que tiene que ver también con irritar a los hijos, el texto bíblico dice, no irritéis a vuestros hijos, es nuestro comportamiento y nuestras palabras que van a causar un fuerte impacto, y esto ellos nunca van a olvidar. Probablemente muchos consejos se olviden, pero jamás van a olvidar cómo eras, qué es lo que hacías. Entonces tiene que haber coherencia. Ahora, imagínate, ¿cuáles son los recuerdos que tiene de tu infancia? Muchos tienen lamentablemente recuerdo de imaginar siempre una mamá o un papá gritando todo el día y gritando en todo lugar, en todo lugar. Una cosa es que en un día tú puedes gritar porque te fue un mal día, eres te irritaste por algunas cosas y viniste a casa, desahogaste, está bien. Pero otra cosa es que esto se convierte en parte de la rutina. Entonces, pide perdón a Dios y pide perdón a tu hijo por tu comportamiento descontrolado. No tienes dominio. Los hijos no tienen la culpa de tus problemas. Los padres deben resolver sus heridas emocionales para que esto no pueda afectar en la educación de los hijos. Ahora, es interesante que nosotros enseñemos dominio teniendo dominio. Porque si nosotros decimos que hago una cosa y no lo hacemos, esto se irrita. Los gritos, la incoherencia, eso causa irritación, no la disciplina. Otro asunto, muchos van al otro extremo. Yo no voy a irritar a mis hijos, entonces no tienen autoridad más sobre ellos. Dejan hacer lo que ellos quieren. Pierden inclusive la autoridad y pierden el respeto. Qué triste y doloroso es ver que hoy tenemos una sociedad que cada vez tiene menos respeto a la autoridad. La autoridad no es más respetada. ¿Y el problema dónde surge? En el hogar. Porque si los hijos no son capaces de respetar al padre o la madre, en su vida nunca respetarán a ninguna autoridad. Entonces, si tú quieres hacer un bien a tus hijos, aprende a corregir, aprende a disciplinar y aprende a enseñar el respeto. El respeto a la autoridad va a evitar que a futuro los niños puedan, ya en la adolescencia, en la adultez, puedan ellos ser rebeldes, falta el respeto a sus jefes, a las autoridades, a los compañeros, a la ley, y hacemos un daño tremendo, ¿correcto? Ahora, los niños también necesitan aprender a tener autocontrol emocional. Para eso es necesario tanto la firmeza de los padres, el autocontrol y el ejemplo que ellos puedan dar a sus hijos. Por ejemplo, cuando tú encuentres ahí algún tipo de descontrol de parte de ellos o no quieran obedecer en alguna cosa, tú tienes que mantenerte firme y al final hacer que tu palabra pueda prevalecer y la acción pueda realizarse. Empieza allí a hacer su pataleta, comienza a querer pegar al papá, a la mamá, tira los objetos al suelo, no obedece. Mantente firme. Con eso no quiero decir que grites, no, mantén la firmeza y haz que la acción que has mandado a hacer se pueda realizar. Esto ayuda a ver una autoridad, ayuda a que en la vida vamos a hacer algunas cosas, aunque no querramos, pero son necesarias, nos ayuda a crecer de manera saludable. Otra de las cosas que tenemos que enseñar a los hijos es la generosidad, a compartir, a dar, pero sin descuidar el afecto, las palabras amables, las palabras que reafirman, la buena autoestima, la buena convivencia. Tenemos un grande desafío. Por eso necesitamos como padres todos los días pedir la dirección de Dios para que nos ayude en esta sagrada misión.
1: Pastor, al inicio del programa nos enseñó, nos dio consejos de cómo dominar nuestras palabras. Solo que aquí viene otro aspecto que también debemos tener en consideración. ¿Cuáles son los límites que debemos colocar ahora a la ira que puede suceder en muchos hogares?
0: Efesios capítulo 4, versículo 26 dice así. Si se enojan, no pequen, no se ponga el sol mientras están enojados. La ira es una emoción, como la tristeza, como la alegría. Ahora, ¿la ira es necesaria? Sí, por eso Dios la colocó como una emoción, ¿correcto? No es que hay sentimientos, emociones que son malas y otras son buenas, no. Cuando tú sientes ira es como cuando tú sientes tristeza o como cuando sientes alegría, es una emoción. Ahora, en determinadas ocasiones es necesaria la ira, porque la ira nos ayuda a protegernos o a cuidar de alguien que está siendo víctima de abuso. Para eso es necesario. El problema es cuando dejamos que la emoción domine nuestra vida. cuando hay un descontrol completo para cualquier emoción. Entonces, la buena salud mental consiste en expresar las emociones, pero no dejar que éstas te dominen. No se ponga el sol sobre nuestro enojo. ¿Qué significa? Puedes tener un momento de ira, pero ponle fin. Ten control. ¿Podemos evitar tantos momentos de desacuerdo y de ira en la casa? Claro, compartiendo responsabilidades, ayudando a los demás, siendo servicios.

0: evitarnos tantos malos momentos de poder llegar a expresar esta emoción. Pero cuando esta surge, podemos tener control. Controlar nuestras emociones, controlar nuestra lengua, controlar lo que hay en nuestro interior, demanda de entrega completa a Dios para ser coherentes, de un cambio que Dios puede hacer para poder tener una familia más segura. Dios quiere familias en el cielo. Y yo espero que tu mayor sueño sea junto a tu familia disfrutar la eternidad. Mas tenemos una tarea que hacer aquí en la tierra. Para ello pidamos a Dios sabiduría para ser coherentes, para usar bien nuestras palabras y para tener dominio sobre nuestras emociones. Vamos a orar. Gracias, Señor, porque en tu palabra encontramos la orientación clara y el deseo que tienes para nuestro hogar. Mantén nuestro hogar unido, mas transforma nuestro ser. Queremos, Señor, reflejar tu amor, tu carácter. Queremos que el Espíritu Santo coloque en nuestro corazón amor, que nuestras relaciones familiares cada vez puedan ser el reflejo de tu carácter en nuestra vida. Ayúdanos a tener control de nuestras palabras, de nuestras emociones, a ser ejemplo, a ser coherentes y a prepararnos para una eternidad contigo. Danos tu bendición en el nombre de Jesús. Amén.
1: Querida familia, y que el Espíritu Santo pueda colocar en nosotros diariamente palabras de vida y no de muerte.
0: Que Dios te bendiga. Como siempre, te invito para que puedas buscar una iglesia adventista del séptimo día para que como familia podamos continuar entendiendo el plan que Dios tiene para la vida. Dios te bendiga. Hasta la próxima.
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1: Un hombre llamado Juan, mejor conocido como el discípulo amado, estuvo presente cuando Jesús murió en la cruz. Y esto es lo que él escribió en la Biblia acerca del amor.
2: Primera de Juan 3, versículo 16. En esto conocemos lo que es amor, en que Jesucristo entregó su vida por nosotros.

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2: 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Son las 6 de la tarde y 5 minutos.
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0: Tenemos en Colombia las 6 de la tarde, 9 minutos, 6, 9 minutos, querida audiencia de Visión Celestial Radio. Es un placer poder saludarles nuevamente a esta hora y darles la bienvenida a este su espacio Miércoles de Poder. Miércoles de Poder no es un programa más, es un culto donde nos unimos como una familia que creemos en el amor, en el poder, en la misericordia de nuestro Señor Jesucristo. Y nos reunimos para rendirle a Él toda la honra y toda la gloria y tributarle nuestra gratitud por las ricas y abundantes bendiciones que sin merecer Él derrama sobre cada uno de sus hijos. Así que es un placer de verdad poder hacer un alto en la mitad de la semana y reunirnos con un espíritu de humildad, pero también de agradecimiento al Todopoderoso. Así que bienvenidos y saludamos a todos los que ya se están uniendo a este espacio a través de las plataformas de Facebook, de YouTube, los que nos siguen a través de nuestra aplicación de Visión Celestial Radio, los que están también por la aplicación de Emisoras de Santander. Recuerden que Visión Celestial Radio hace parte de este equipo de radios virtuales de Santander. Entren ahí donde dice Bucaramanga, dele clip y en orden alfabético va a encontrar a Visión Celestial Radio. Esto nos permite pues estar contentos y agradecidos con Dios, porque vemos cómo Dios va abriendo puertas para que esta señal vaya llegando cada día más lejos y el Evangelio se escuche más cerca. Habitualmente en este horario, de lunes, los lunes, los martes y los jueves, pasa el programa Palabras de Vida, pero los miércoles Palabras de Vida cede su espacio a este culto Miércoles de Poder, como ya lo dije, para que como una sola familia rindamos esa gratitud al Todopoderoso. Hoy vamos a presentar de una vez a la persona, al instrumento, al siervo que Dios nos ha enviado para el mensaje de la palabra en esta noche. Mi querido y apreciado hermano Esaú Suárez, nos distinguimos hace muchos años en la iglesia de Sotomayor, anciano de iglesia, siervo del Señor, predicador. Hermano Esaú, bienvenido.
1: Muchas gracias, buenas noches a todos. Dios les bendiga. Y esperamos que esta noche en el estudio de la palabra podamos tener conexión los unos con los otros y con Dios a través de este momento de estudio.
0: Así es. Así que entonces, él será la persona que, de acuerdo a la agenda del cielo, está esta noche con nosotros. Él nos introducirá en un mensaje, sin lugar a duda, poderoso, de bendición para todos. Y mientras llega ese momento, permítame entonces poder iniciar con una oración. Luego tendremos alabanza y si alguien desea compartir testimonios a través de nuestro WhatsApp 320-826-8226, lo puede hacer, porque en Miércoles de Poder no es un programa de la radio, es un programa de ustedes. Oremos. Padre bondadoso, eterno y misericordioso Dios que estás en los cielos. Señor, tenemos tantos motivos, hay tantas razones para decir: grande es tu nombre, Señor, en el cielo y en la tierra. Por lo tanto, oramos para que a través de tu Hijo amado, nuestro Señor Jesucristo, podamos hallar gracia delante de tus ojos. Para que a través de Cristo Jesús perdones nuestros pecados. Pero también oramos para que sea el Espíritu Santo el que se encargó en su tiempo de inspirar a los profetas, el que se encargó en su tiempo de transmitir el mensaje a los apóstoles, sea el que en esta noche tome la mente de nuestro hermano Esaú y por sus labios salga el mensaje que el cielo tiene para edificación, no solo de su iglesia, sino también de cada amigo que en esta hora sigue en la señal de Visión Celestial Radio. Señor, que al final del espacio podamos quedar fortalecidos, podamos decir, escuchamos la voz de Dios y el Espíritu Santo nos ha convencido que es el tiempo para obedecerla. Guárdanos de todo mal y bendice este espacio. En el nombre poderoso de Cristo Jesús oramos y a una voz decimos todos, amén y amén.
2: Amén. Amén. Le damos gracias a Dios y a nuestro jefe y a nuestro invitado por el estar presente con nosotros. Y bueno, la dinámica es muy sencilla. Vamos a colocar...

dos himnos de nuestro himnario tradicional, que es muy bonito, que a veces lo olvidamos, y luego sí iniciamos con nuestra parte principal. Iniciamos con el himno 411, Bajo sus alas, y el himno 236, que se llama A Jesús entrega todo. Recuerde que estás en Misión Celestial Radio, son las 6:13 de la tarde, hoy es miércoles 23 de septiembre, prácticamente el antepenúltimo miércoles de este mes, porque ya viene octubre, noviembre y se acabó el año, pero que nunca se acabe la misericordia del Padre Celestial con cada uno de nosotros. Disfrutemos, compartamos el link, deje sus peticiones en YouTube, en el canal de YouTube y también de Facebook, y al final de este miércoles de poder oraremos y saludaremos a cada uno respectivamente.

0: Muy bien, tenemos en Colombia a las 6 de la tarde, 22 minutos, 6:22 minutos, estamos presentando Culto Miércoles de Poder a través de Visión Celestial Radio, una emisora virtual que te conecta con el cielo y con cualquier parte del mundo. 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Permítame, Hegel y mi querido hermano Esaú, antes de abrir la palabra del Señor, reportar rápidamente un saludo para quienes ya nos han dejado su saludo aquí de conexión con este culto. Saludo a Rubén Lizarazo, saludo a Luis Peña, él está en Puerto Wilche, la familia Luna Gualdrón, nuestra hermana Rocío de Luna, un abrazo para ella, el ministro Hilton Ferney conectadito con nosotros, Andrea Santo, saludamos a Jefferson, Sergio Ramos, Jason Esteban González, saludamos a en Barbosa, a la gente de Bici Ángelo, Elizabeth Rodríguez, Sebastián Peñuela, Mercedes González, Fabio Alexander Hurtado, él está en Estados Unidos. Saludamos a Diomer Franco y Lorena Angarita. Ellos han pasado por acá para dejarnos su registro, que han estado ya o que están ya con Miércoles de Poder. Así que, habiendo cumplido inicialmente con este saludo a nuestros hermanos, a nuestros amigos, una vez más entonces le damos la bienvenida a Esaú Suárez, quien es el mensajero del Señor en esta hora y el encargado de abrir la palabra y presentar el mensaje para la gloria del Señor. Mi querido Esaú, una vez más, bienvenido.
1: Gracias, Jorge. Buenas noches a todos los que están conectados en esta hora. Es el momento de abrir la palabra. Vamos a abrir la palabra en el libro de Romanos y vamos a leer dos textos de allí, del capítulo 12. Abrimos la palabra en el libro de Romanos y nos ubicamos en el capítulo 12. Juntos leeremos la palabra.
0: Amén.
1: Y con la ayuda del Espíritu Santo, esperamos que pueda ser de bendición en esta hora la reflexión de estos textos. Ya estamos ubicados en el libro de Romanos, capítulo 12, y vamos a leer los dos primeros textos, el 1 y el 2, de la siguiente manera.
0: Amén.
1: Por lo tanto, hermanos, os ruego por la misericordia de Dios que presentéis vuestros cuerpos como sacrificios vivos, santo, agradable a Dios, que es su culto racional o su verdadero culto. No os conforméis a este mundo, sino transformaos por medio de la renovación de vuestro entendimiento para que comprobéis cuál sea la voluntad de Dios agradable y perfecta.
0: Amén.
1: Bien, teniendo en mente este texto de la palabra de Dios, quiero que para poder dar una pequeña explicación y un entendimiento un poco claro a esta parte de la escritura, veamos un poquito el contexto. Hasta aquí el libro de Romanos ha venido enseñándonos acerca de algunos aspectos doctrinales. Viene hablándonos acerca del pecado, de la salvación, pero también viene hablándonos acerca de lo que es la justificación, la santificación, algunos aspectos importantes doctrinales. Indicándonos, resumiendo, nos viene diciendo que tres cosas importantes debemos comprender hasta aquí para que sea mucho más claro el entendimiento del texto que hemos leído. Primero, nos viene hablando acerca de que todos somos pecadores. Según Romanos, dice que todos pecamos y todos pecaron y están destituidos de la gloria de Dios. Yo quiero que seamos un poco más cercanos al asunto y lo hagamos de una manera propia. Cuando decimos todos, estamos hablando de un montón, de un grupo, de una persona, todos. Pero yo quiero que particularicemos esto. Digamos, nos apropiemos de esto y digamos, Pablo, el Señor a través de este siervo suyo, lleno del poder de Dios y del Espíritu Santo, quiso que entendiésemos que yo soy pecador. Yo soy pecador. Eso es lo que quería Pablo indicarnos. No del montón, todos son pecadores. No, yo soy pecador. En segundo aspecto, nos mostraba acerca de la salvación. La salvación, Dios la da, dice, a todos. Pero haciendo el mismo ejercicio, quiero que pensemos en eso. Como yo soy pecador, yo tengo la oportunidad de ser salvo.
0: Amén.
1: Yo tengo la oportunidad de ser libre. Y en estos aspectos doctrinales me muestra la manera de cómo puedo apoderarme de esa salvación. ¿Cómo puedo ser libre? ¿Cómo puedo ser perdonado? ¿Cómo puedo ser limpio? ¿Cómo puedo ser justificado? ¿Cómo puedo ser santo? Eso nos indica la palabra de Dios, el libro de Romanos, como indicándonos acerca del marco que nos muestra antes de la lectura del capítulo 12 del libro de Romanos. Pero también nos ha mostrado en este aspecto cómo ir a Dios a través de la fe, indicándonos que el único medio, la única forma es Jesucristo, quien da la vida por nosotros en la cruz del Calvario, diciendo la palabra que así como el pecado entró por uno en el mundo, también por uno vino la reconciliación, vino la salvación, vino la paz, vino la salida para cada uno de nosotros. Bien, teniendo esto en mente, entonces ahora sí, vamos a abordar el capítulo 12. A partir del capítulo 12 del libro de Romanos, el Señor a través de este su siervo nos está indicando es la manera de cómo se vive una persona que ha comprendido que es pecador, que ha comprendido que tiene a su alcance la salvación, la salida, la solución al problema del pecado, que tiene a su alcance la manera de cómo presentarse delante de Dios, no como un pecador, sino como un justo, como un santo. El apóstol Pablo, a partir del capítulo 12 del libro de Romanos, empieza a mostrarnos ese camino. Por lo tanto, él lo hace de la siguiente manera, diciendo: por lo tanto, hermanos, yo les ruego, yo les voy a suplicar, yo les voy a pedir este gran favor, que por la misericordia de Dios. ¿Qué indica esto? Si nosotros hemos sido, si yo soy pecador, pero por la misericordia de Dios, no por mis obras, no por mis méritos, no por mi vida, no por mi descendencia, hoy tengo la oportunidad de recibir la salvación, de vivirla y de gozarla y de saborearla en mí. Entonces me dice, vea, por la misericordia que Dios ha tenido contigo, que no teniendo méritos, que no teniendo nada que le acredite delante del cielo, Dios te ha regalado esto. Dios, por la misericordia de Dios, entonces te voy a hacer un pedido. ¿Y cuál es el pedido? El pedido es que por esa misericordia de Dios, por eso que Dios te ha dado,

Nosotros actuamos de acuerdo al conocimiento que nosotros tenemos, de acuerdo a las decisiones que nosotros tenemos. Las decisiones las tomamos de acuerdo al conocimiento, lo que nosotros sabemos. Preguntamos nosotros, ¿cuál es nuestro conocimiento? ¿Qué es lo que nosotros sabemos de Dios y de su palabra? ¿Qué es lo que yo creo, en otras palabras? De acuerdo a mi creencia, así vivo, así hablo y así me comporto. Ejemplo, si yo creo, mi creencia es que Jesús viene pronto, ¿cuál será mi comportamiento? De acuerdo a esa creencia. Por lo tanto, me dice, sí, es de acuerdo a vuestro verdadero razonamiento. ¿Cuál es el razonamiento que tenemos? Si es a la luz de la palabra de Dios, y creo que la Biblia es la palabra de Dios, entonces, esa es mi creencia, así voy a portarme. Voy a tomarlo como el libro principal, lo voy a tener como lo primero en mi vida. Si yo creo que Jesús es mi Salvador, de igual manera va a ser mi comportamiento. Entonces, el apóstol me dice, yo les ruego que por la gran misericordia de Dios que ha tenido con nosotros, que no es por méritos nuestros, entonces se porten correctamente de acuerdo al conocimiento, de acuerdo a esa creencia que tienen ustedes. Y de acuerdo a la creencia, ¿qué vamos a hacer? Sencillo, dice, presentéis vuestro cuerpo en sacrificio. Cuando hablo de cuerpo, hablo de vida, hablo de ser entero. No hablo solamente de unas manos, no hablo de unos pies, no hablo de la cabeza, de la mente, hablo de todo el cuerpo, de todo el ser, colocarlo delante de Dios. Pero me dice, ¿cómo colocarlo? Como un sacrificio. Cuando hablo de sacrificios, debo pensar en el sistema de adoración del Antiguo Testamento. El sistema de adoración del Antiguo Testamento, la base fundamental o principal de un servicio religioso era un sacrificio, donde presentaba un animal, un cordero, una paloma, y dependiendo el cargo, la responsabilidad o el estatus social de la persona, era el tipo de animal que presentaban, o de acuerdo a la situación. Habían sacrificios de paz, sacrificio por perdón de pecados, sacrificio por agradecimiento, diversos tipos de sacrificios. El apóstol dice, yo quiero no que presente un animal, sino que presente su cuerpo en un sacrificio, pero en un sacrificio, no en un sacrificio de seres humanos, en un símbolo quizás como lo quería o como lo pedía Dios que se lo hiciera Abraham con Isaac, que sacrificara a su hijo sobre el altar. No, aquí me dice que debe ser un sacrificio vivo. Su vida debe ser colocada en el altar de Dios. Allí va a colocar su vida en un sacrificio. Cuando hablo de sacrificio, el sacrificio es un sacrificio de paz. La vida debo presentarla delante de Dios en un sacrificio de paz, en un sacrificio de perdón, en un sacrificio de gratitud. O sea, mi vida voy a colocarla en el altar de Dios, voy a colocársela a Dios en sus manos, en gratitud, en busca de paz, de perdón, de santificación, de justificación, voy a colocarla delante de Dios. Nuestra vida, ese sacrificio, esa vida, voy a hacerlo allí, pero de una manera viva. De una manera viva vamos a hacerlo delante de Dios, porque esto le agrada a Dios. Recordemos que cuando Abel y Caín presentaron su sacrificio, dice que el sacrificio de Abel sube como una ofrenda de olor grato a Dios, mas desechó el sacrificio de Caín. ¿Qué me quiere decir esto? Que cuando el sacrificio es correcto, es el sacrificio vivo, cuando presente su cuerpo en sacrificio delante de Dios, no importa la motivación, si es de paz, si es de agradecimiento, si es de sublimación, de algo, de gratitud hacia Dios, el motivo debe subir como un olor grato delante de Dios. Y para que suba como un olor grato delante de Dios, debe ejemplificar, debe representar el sacrificio de Caín, de Abel, no el de Caín.

Porque dice la Escritura, y Dios aprobó el sacrificio de Abel, mas rechazó el sacrificio de Caín. ¿Por qué? Porque el sacrificio de Abel era un sacrificio de un culto racional, de acuerdo a un conocimiento, de acuerdo a una creencia que él tenía. La creencia era que a través del sacrificio del cordero que presentaban, estaba representando a Cristo. Por lo tanto, Caín tenía una creencia diferente y así se portó, así actuó. Y la Escritura es clara. Y Dios aceptó el sacrificio de Abel, pero rechazó el sacrificio de Caín. De allí que Pablo dice, hermano, yo les ruego por la misericordia de Dios, por la bondad de Dios, por ese gran amor que Dios ha tenido con nosotros y nos ha dado su palabra, un conocimiento, unas creencias claras, ahora entonces presenten un sacrificio vivo para que sea agradable, para que sea como una ofrenda de olor grato delante de Dios, pero para ello debe hacerlo de acuerdo a la razón, de acuerdo al conocimiento, a lo que Dios le ha dado. Además, sigue diciendo, sigue suplicando, la súplica de Dios a través del apóstol, dice, pero es algo, no os conforméis a este mundo, sino que transformaos por medio de la renovación de vuestro entendimiento. No se conformen al mundo, sino que van a actuar de acuerdo a lo que ustedes conocen, a lo que tienen en su cabeza, en su entendimiento, a lo que han comprendido de Dios. Por eso actuamos de acuerdo a lo que hemos comprendido. Quizás para algunos les sea muy fácil comprender algunos aspectos de la palabra de Dios, para otros les es difícil. Y mira, con la situación que nosotros vivimos, de tantas voces, de una, de otra manera, el apóstol Pedro explicando acerca de algunas enseñanzas del apóstol Pablo, él dice, mire, hay cosas difíciles de entender que los indoctos, los estudiados, los inconstantes, los no fervorosos, los que no oran a Dios frecuentemente, tuercen para sí, para su propia salvación y para confundir a otros. Quizás esa sea la situación, que nosotros como esto no hemos tomado el tiempo suficiente para pedir a Dios la dirección correcta, que el Espíritu Santo llene nuestras vidas y nos guíe para que cumpla su efecto y su misión por la cual fue dada a este mundo, de guiarnos a toda verdad, de conducirnos, de recordarnos sus enseñanzas. Por lo tanto, el apóstol dice, así que conformaos por medio y renovaos de acuerdo a vuestro entendimiento. Si quizás nosotros hoy comprendemos o vemos que llegamos quizás a confundirnos por tantas voces, mis hermanos y amigos, es la hora, es el momento de acercarnos a Dios, de ir a Él en oración, de caer de rodillas, de orar en todo momento, cuando abrimos la palabra, cuando pensamos en lo que Dios quiere de nosotros, cuando damos gratitud a Dios por todo lo que ha hecho por nosotros y en nosotros. Todo eso es hora de pedir a Dios que ilumine nuestro entendimiento, nuestra mente, y de esta manera podamos dar un sacrificio vivo, correcto, agradable a nuestro Dios. Porque el texto sigue diciendo, y de esta manera podemos comprender cuál es la voluntad de Dios. Es allí donde comprendemos qué es lo que Dios quiere de nosotros, qué es lo que Dios pide de nosotros, qué es lo que Dios pide de aquel que ha comprendido que es pecador y que el plan de Dios ha hecho un plan de salvación y nos lo ha regalado, nos lo ha traído y nos lo ha dado, y que ha dado el medio, y que Él es el que está allí y que ha dado el Espíritu Santo para fortalecernos, para que pueda llevarse a cabo. Él dice, sí, aquel que ha comprendido esto, entonces puede comprender qué es lo que Dios, cuál es la voluntad de Dios agradable y perfecta. ¿Qué es lo que Dios quiere de nosotros? ¿Cómo podemos nosotros obedecer a Dios, agradarle a Dios? ¿Cómo podemos nosotros obedecer a Dios? Comprendiendo esto, llegamos a una conclusión. Que la obediencia a Dios no es para ganar, sino es porque Dios nos ha regalado, porque nos ha dado. Es
no por ganar, sino por gratitud a Dios, a lo que Dios me ha dado. Cuando leía esta parte de la Escritura y llegaba a este punto, recordaba acerca de las historias que he escuchado en algunos momentos. Quiero contarles una pequeña anécdota, y es la siguiente. Mi esposa le agrada mucho trabajar con niños, y especialmente en la parte de contarle muchas historias, historias bíblicas, historias de la vida real, así. Le gusta y le cuentan muchas, y cuenta muchas historias. En algunos lugares donde vivimos, la conocen los niños porque ella siempre hace su grupito y habla con ellos, y la conocen en la calle como la señora de las historias, la señora de la historia. A veces no le saben el nombre, dicen, ah, es la señora de la historia, la señora de las historias. Y en una de esas historias que ella contaba a los pequeños, contaba de que en la época cuando se comercializaba con el ser humano, como con la esclavitud, y llevaban las personas fuertes, los hombres y las mujeres, las llevaban y las encerraban en algún lugar, las ofrecían como se ofrece el ganado. Llegaban los compradores y revisaban uno por uno, miraban su estatura, su musculatura, y dependiendo para qué lo necesitaban, asimismo hacían la oferta. En ese grupo había uno que estaba allí, que no se callaba, y pasaba el uno y pasaba el otro mirando a quién compraban. Entonces él no cesaba de decir, yo no quiero trabajar, yo no quiero trabajar, yo no quiero trabajar. Y pues el que pasaba decía, no, pues este es un problema comprarlo. Yo no quiero comprar problemas, quiero a alguien que me sirva, porque la esclavitud era algo terrible. El que compraba, el que cuando leemos acerca de la esclavitud era algo terrible. La persona que llevaban, el que compraban, era una persona que tenía que trabajar sin descanso, no tenía derecho a nada. Y por lo tanto, yo no quiero trabajar, yo no quiero trabajar. De pronto se acerca un hombre y se queda mirándolo y le dice al hombre, dice, yo quiero este. Y justo señala al que estaba diciendo que no quería trabajar. El hombre abre los ojos grandotes y le mira la cara y con voz más fuerte le dice, yo no quiero trabajar, yo no quiero trabajar. Sin embargo, él lo compra. Y cuando él lo compra, lo paga, él le dice, Señor, yo no quiero trabajar. ¿Por qué me compras si yo no quiero trabajar? Él le dice, lo mira de forma muy franca, directa, su vista, sus ojos, y le dice, sabes, amigo, yo no lo compré para que tú trabajes, lo compré para que seas libre. Te compro para que seas libre, no para que trabaje. ¿Saben qué sucedió según la historia? Este hombre cae de rodillas y le dice, amigo, muchas gracias. Yo voy a estar contigo y le voy a servir toda la vida, toda la vida. Parten juntos, llegan a su propiedad, donde habían muchas personas, algunas personas que habían sido compradas, trabajaban como esclavos allí, trabajaban, y siempre decían alguna palabra. En un campo, en una hacienda, en una finca, tenían que recoger o traer leña para el trabajo de su allí que hacían, ¿no? La cocina y otros quehaceres, y los que traían la leña estaban allí diciendo algunas palabras, siempre descontentos. El que traía el agua, el que salía a recoger las ovejas, salía en la mañana, tenía que levantarse y hacer los labores, el de la cocina, y todos estaban disgustados, todos decían alguna palabra de descontento. Pero este hombre fue diferente. Él tenía que hacer los mismos trabajos. Estaba dispuesto y le decía, Señor, ¿qué hago hoy? Hay que traer leña. Contento iba y cantando traía la leña. Hoy hay que traer agua. Cantando traía el agua. Hoy hay que madrugar porque hay que recoger el ganado. Contento iba y lo recogía. ¿Cuál era la diferencia? El uno lo hacía obligado porque le tocaba, porque creía que de esa manera iba a agradar a su patrón, porque lo había comprado para esclavizarlo de esa manera. El otro lo hacía por gratitud. El apóstol Pablo aquí me dice
que yo debo obedecer a Dios. El cristiano que ha comprendido que es un pecador, que Dios lo ha salvado, que Dios lo ha sacado y que la salvación se la ha regalado, que Dios lo ha perdonado, que Dios le ha puesto el manto de justicia, lo ha justificado y lo santifica y lo presenta delante de Dios como un ser que nunca ha pecado, ese hombre obedece a Dios. ¿Qué hay que hacer? Patrón, mi Dios, ¿qué tengo que hacer? Ah, hoy debes orar, yo oro con gusto. Hoy debe cantar, yo canto. Debe ir a la iglesia, yo voy a la iglesia. Debes compartir la palabra, yo la hago con gusto. La hago no para ganarme el favor de alguien, lo hago por gratitud, porque Dios ya me salvó, porque Dios ya me compró, porque Jesús ya pagó por mí. Yo lo hago con gratitud. Si hay que devolver algo de lo que Dios me ha dado, sean ofrendas, sean, lo voy a hacer también con gratitud. Hay que ir a algún lugar de reunión, la iglesia, voy a hacerlo con gratitud, no para ganarme algo, sino porque Dios ya me lo dio, me regaló la salvación, y porque Dios me perdonó, porque Dios me sacó de ser un pecador a un ser perdonado, a un ser perdido, a un ser salvo. Yo ahora quiero servirle a Dios de todo corazón en esta noche, amigos y hermanos. Yo quiero que juntos presentemos delante de Dios nuestro cuerpo en un sacrificio vivo, que agrade a Dios, que sea un olor grato. Y para ello, todo lo que hagamos, no lo vamos a hacer para comprar, lo vamos a hacer para agradecer, en gratitud. Si tú vas a la iglesia porque Dios te ha salvado, en gratitud porque Dios te salvó y te regaló la salvación, porque Dios te perdonó. Si tú lees la Biblia, si tú compartes la palabra en gratitud porque Dios te ha salvado, lo vas a hacer con alegría, y créemelo, va a haber una profunda satisfacción en su vida. No va a ser una carga, no va a ser algo de remordimiento, no va a ser algo duro, sino que va a ser alegría, va a ser algo ligero. Jesús dijo: mi yugo es fácil y ligera es mi carga. De esta manera daremos a Dios un culto racional, un culto agradable. Hemos comprendido cuál es la buena voluntad de Dios, y la buena voluntad de Dios será agradable y será perfecta. Yo les invito en esta hora a que obedezcamos a Dios, no para comprar, no para conseguir, sino para agradecer a Dios por lo que Él nos ha dado, por lo que Él te ha dado, por lo que Él me ha dado. Y de esta manera seremos cristianos felices, cristianos que caminaremos e irradiaremos la felicidad de que Dios nos haya salvado, de que Dios nos esté preparando aquí para encontrarnos con Él por la eternidad. Queridos amigos, queridos hermanos, yo les invito en esta hora para que allí donde esté, vamos a darle gracias a Dios por lo que ha hecho por nosotros, y que de ahora en adelante podamos presentarle un sacrificio vivo delante de Dios de manera racional. Si aún estamos confundidos por algo, que el Espíritu Santo nos guíe, nos oriente y cumpla su promesa, su cometido en guiarnos a toda verdad. Inclinemos nuestro rostro, cerremos nuestros ojitos allí donde estemos, elevemos nuestro espíritu a Dios, diciendo: querido Dios y amado Padre, en esta hora de la noche, cuán agradecidos estamos contigo por tu palabra, cuán agradecidos estamos por la obra del Espíritu Santo, cuán agradecidos estamos por Jesús, quien dio su vida en la cruz del Calvario para traernos paz, para traernos vida, para traernos perdón, para traernos esperanza y para darnos, abrir el camino hacia la eternidad. Querido Dios, hoy nos encomendamos a ti, pero querido Padre, ayúdanos para poder creer que eso es gratis y que por la gratitud a esa bondad que nos ha dado, porque todo lo que nosotros hacemos no alcanza para comprar lo que tú has hecho, querido Dios, que de ahora en adelante podamos ser obedientes a ti, no para comprar, sino en gratitud. Querido Dios, que la gratitud sea lo que mueva nuestro ser, muevan nuestros ojos, muevan nuestras manos, muevan nuestros pies, nuestra lengua y nuestro pensamiento hacia ti, en gratitud por lo que tú has hecho por nosotros. Finalmente, Señor, cuando aparezca en la nube del cielo, pueda levantarnos y podamos verte cara a cara, y podamos vivir contigo por la eternidad.
Quédate con nosotros en esta hora y permítanos que podamos agradarte. Que nuestro sacrificio, que nuestra vida al colocarla en el altar de tus manos, pueda ser una ofrenda agradable ante ti. En Jesús lo pedimos y lo suplicamos todo. Amén.

Muy bien, después de haber escuchado este mensaje de esperanza que nos anima a cada día ofrecer nuestra vida en sacrificios al Padre Celestial, aquí en Visión Celestial Radio, cuando son las 6:49 de la tarde, quiero decirle solo dos cosas. Muchas gracias por estar con cada uno de nosotros y también invitarlos a que no se vayan sin antes tener los saludos y la oración final. Vamos a escuchar unas alabanzas que nos conectan con el Padre Celestial. Vamos a escuchar el último tema musical a raíz del mensaje en esta hora, que nos muestra la venida de Cristo y el sacrificio, en la voz de Laura Ceballos, que estuvo con nosotros, y Junior Kerry Marchena, y pronto volverá, y luego sí tendremos la oración final y los saludos correspondientes aquí en Miércoles de Culto de Poder.

Muy bien, le damos gracias a Dios y a Laura Ceballos y a Junior Kerry Marchena, los grandes cantantes musicales de la Iglesia Adventista que han estado aquí por Visión Celestial Radio, el primero en el gran concierto. La segunda, Laura Ceballos estuvo en el segundo, sí señor, y en el tercero estuvo Rodolfo Vázquez, y próximamente vendrá una gran sorpresa musical para los 10 años de Visión Celestial Radio. Así que desde ahora váyase preparando, porque en esta tu casa siempre estamos de celebración y con la bendición del Padre Celestial. Muy bien, vamos a saludar a aquellas personas. Bueno, en YouTube no tenemos ningún mensaje. En Facebook pues tenemos al gran Juan Menco, el hombre de Jardines de Coaviconza, el mejor restaurante de comidas rápidas y de almuerzos tradicionales de de lunes a sábado. Y bueno, pues el hombre que siempre nos sintoniza, nos manda sus mensajes, Juan Menco, mi familia, la señora Diana, el señor Rafael Romero, la señora Zoraida, se les quiere mucho, me alimentan muy bien y por eso lo recomiendo, porque es el mejor restaurante del sur de la ciudad, que da en Jardines de Coaviconza al frente de Torres de San Fermín 1. Así que para ellos y para todos ustedes, la bendición del Padre, del Hijo y del Espíritu Santo, pero no sin antes de orar por las listas que tenemos aquí en esta página. Familia Morar Ciniegas, Guillermo Castro, familia Hostos Vargas, Ligia Barreneche, Hostos Soares, familia Hostos Doctor, Marlon Omar Maldonado, Carlin Montaño, William Osorio, tenemos a Adela Camacho, Carmen Rodríguez, Salomón Rodríguez y Ferney Castellanos. Para todos ellos, oremos. Buen Padre, gracias por la oportunidad de llegar hoy miércoles 23 de septiembre del 2026, con la oportunidad de reconocer de que tenemos que prepararnos y seguir preparándonos a otros. Estas personas que han dejado este mensaje tienen necesidades físicas, de salud, de familia, de trabajo, emocionales, económicas, pero tú que eres el dador, sustentador y proveedor, danos la oportunidad y también la paciencia y la misericordia para ver tus milagros de acuerdo a tu voluntad. Pero también ayúdanos para seguir adelante. Seguimos encomendando nuestro país Colombia, especialmente en el norte, en la costa, Santa Marta, Barranquilla, Cartagena, donde el orden público es un poco alterado porque se están haciendo deberes que deben cumplir nuestros gobernantes para que la gente pueda estar tranquila de que Dios está con nosotros y pueda ser un motivo más de acercarnos cada día más a ti. Tú vienes por segunda vez y nos quieres salvar, y las señales lo demuestran una vez más cada día y más instante. Acompáñanos en esta hora en Jesús. Amén. Bien amigos, gracias por estar con nosotros en estos 60 minutos de culto de miércoles de poder. Nos vemos mañana, si es la voluntad de Dios, en análisis a primera hora de 7 a 8 aquí en Visión Celestial Radio. Que el Señor les bendiga.